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2: Hola, hola, buenas tardes, bienvenidos y bienvenidas sean todos ustedes a nuestra programación. Te saluda Jorge Venegas desde este momento y hasta las 9 de la noche con extraordinaria música y claro, este viaje a través del tiempo de las diferentes décadas, 70s, 80s, 90s, 2000s. Aquí tenemos al rey del pop, Michael Jackson, y Smooth Criminal, Stereo Rey 100.9.

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100.9. Viajamos hasta 1997 con esta banda inglesa de The Verb. Esto se llama Bittersweet Symphony. Y lo escuchaste en Stereo Rey 100.9. Oigan, chicos, ¿cómo están? Te invito a que me mandes WhatsApp 449-241-5273 para que nos mandes todos tus saludos. Cuéntanos dónde te encuentras. Saludos a los que nos escuchan en su automóvil, allá en casita o en el trabajo. ¿Cómo están? Gracias por acompañarnos en Stereo Rey. Llega la reina del pop. Esto es con Madonna, se llama Music.

0: de Europe. En la fantástica programación de Stereo Rey 100.9. Vamos a hacer una pausa, chicos. Pero más adelante tendremos música con Justin Timberlake. En los esenciales con Procol Harum. Además, Semisonic y Laura Branigan. A continuación en Stereo Rey.
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Viaje fantástico hacia los 80s con Laura Branigan y Gloria en la estación oficial de Stereo Win 5K, Stereo Rey 100.9. Vámonos con los saludos en esta tarde maravillosa. Saludos para Moni, saludos a José Ignacio, a Juan de Silva, Luna, a Pati Silvestre, a Edgar Acero, también saludos para Mario Roa, al Tlacuache Flores y también para Eli Reyes. ¿Cómo están, chicos? Más música en esta tarde maravillosa de miércoles. Semisonic y Secret Smile en Stereo Rey, la estación oficial del Stereo Win 5K.

escuchas la estación de la carrera Stereo Win 5K, Stereo Rey 100.9. En Los Esenciales viajamos hasta 1967 con esta banda británica de rock, Purple Heart.

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1: Oye, qué buena onda. Escuchamos a Justin Timberlake y Rock Your Body en Estéreo Rey. 6:46 minutos, una pausa. Más adelante, Justin Timber, además de Depeche Mode y John Cougar Mellencamp. A continuación, en la estación oficial del Estéreo Win 5K.
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1: Escuchas la estación de la carrera Stereo Wing 5K, Stereo Rey 100.9. Eso fue con John Cougar Mellencamp y Jack and Diane. 6 de la tarde con 55 minutos. Vámonos con saludos rápidamente. Saludos para Fer Castro. Otro saludo para Pepita Gómez, Alberto Moctezuna, también para Fer Silva, a Charlie, a Marcela, a Tesla, a Carlita y a Lalo Martínez. ¿Cómo están? Dice saludos, mi George, desde León, Guanajuato. Hola, hola, León. Ese es para ustedes. Gracias, Lalito. Ese es con Depeche Mode. Policy of Truth en Stereo Rey.

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2: Hola, hola, hola, hola. Ya al caer la noche te acompaña Estéreo Rey 100.9 en todo lo que te propongas, en todo lo que estés haciendo, ya sea que estés manejando, que estés trabajando o que te encuentres allá en casita. ¿Cómo están? Qué gusto que nos acompañen. Te invito a que me mandes WhatsApp 449-241-5273. Síguenos en todas las redes sociales como Facebook en Instagram como Estéreo Rey AG. Se sale The Human League. Esto se llama Human Estéreo Rey 100.9.

escuchas la estación de la carrera de Stereo Win 5K, Stereo Rey 100.9, Los Esenciales, Lou Rawls, You'll Never Find Another Love. Y lo escuchaste aquí en Stereo Rey 100.9. ¿Cómo estás, Aguascalientes? 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

0: Styles y Flowers, 7:19 minutos. Vamos a hacer una pausa, pero más adelante vamos a tener a Duran Duran, Doja Cat, Daft Punk y Eric Carmen. Y claro, regreso con los saludos a través del WhatsApp.
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Buenas noches, escuchas la estación de la carrera Stereo Win 5K, Stereo Rey 100.9, música con Eric Carmen y Hungry Eyes. 7:31, vámonos con los saludos a través de nuestro WhatsApp 449-241-5273. Quiero mandarle saludos a mi buen amigo Paco Torrente. ¿Cómo estás, mi Paco? Dice, escuchando al mejor, saludos amigo, igualmente mi Paco, gracias. También saludos para Chema Macías, otro saludo para Jazz, para Raulito. Raúl Macías dice, saludos mi York, acá te escuchamos. Saludos para Gris Amezquita.

y su servidor Raúl Macías. Gracias, Raúl. También saludos para Mauricio Domínguez Guzmán. ¿Cómo estás, mi Mau? Para Pedro Guareño hasta Guadalajara. Leti Picasso, buenas noches. Saludos, mi George. Saludos para Alma Ruth. Dice saludos, George, desde Guadalajara.

Este es un éxito nueva generación con Doja Cat y Say So. 7:37. Sigo con los saludos a través de nuestro WhatsApp 449-241-5273. Quiero mandarle saludos para Lalo Martínez. ¿Cómo estás? Dice, ponme una complacencia, mi George. Claro que sí, Lalito. Continuamos con más música. Otro saludo para Larisa, a Héctorín, a Laura y a Betty Jiménez. Chicos,

0: esta fantástica programación. Buenas noches a toda la banda. 7:42 minutos, la temperatura 22 grados. Vamos a hacer una pausa, pero más adelante en la música, Natalie Imbruglia, Katy Perry y Blondie. ¡Wow! Llega las chicas a Estéreo Rey.
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0: noches, escuchas la estación oficial de la carrera Stereo Win 5K, Stereo Ray 100.9, Blondie, Heart of Glass, 751, Katy Perry.
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2: Hola, buenas noches, bienvenidos a nuestra programación nocturna que comienza en este momento. Boston, Amanda.

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0: noche, te acompaña Stereo Rey 100.9 en todas tus actividades. Esto fue con Talk Talk, It's My Life. Escuchas la estación de la carrera Stereo Win 5K, Stereo Rey 100.9. Hacemos una pausa. Más adelante la música, Robbie Williams, Olivia Newton-John, Crash Test Dummies y Cyndi Lauper.
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Cosas Esenciales de Stereo Rey. Viajamos hasta 1978. Este tema de película, Grease, Vaselina, Summer Nights, con John Travolta y Olivia Newton-John, grandioso tema de 1978, y lo escuchaste aquí en Stereo Rey. Vámonos con los saludos a través de nuestro WhatsApp, 449-241-5273. Saludos al Marrud, a mi buen amigo Tau Acero, que anda en el 524 dando el rol. Dice por acá Carlangas, dice, ¿qué tal mi George? Buenas noches, saludos desde Villa de las Fuentes, hello. A Vanessa Fernández dice, linda noche de miércoles, George. Igualmente, Vané. Gracias a todos los que han estado en contacto con nosotros a través de nuestro WhatsApp, 449-241-5273. Continuamos con la música. A continuación, llega el señor Robbie Williams. Eso se llama Tripping, en la número uno en éxitos, en la estación de la carrera Stereo Win 5K, Stereo Rey 100.9.

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No te quedes fuera de la fiesta más tenebrosa y grande de Aguascalientes, chicos. Yo soy Jorge Venegas, gracias por acompañarme en este rato, en este miércoles. Sigue disfrutando de nuestra programación nocturna que está sensacional. Mañana nos escuchamos a partir de las 6 de la tarde. Sigue con nosotros en Stereo Rey 100.9. Adiós, adiós.

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0: 9:36.
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1050. 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
11: De febrero de 2010. Comunidades entre Hidalgo y Puebla. La gente escucha una explosión. Algunos ven una bola de luz cayendo del cielo. Llega Protección Civil. Llegan investigadores. Buscan durante días. No encuentran nada. Nadie pudo explicar qué había pasado, porque México no tenía forma de rastrear lo que cae del espacio. Eso cambió. Cada año entran a nuestro planeta más de 40.000 toneladas de material que lleva miles de millones de años viajando por el espacio. Son pedazos de asteroides y de núcleos de cometas. Entran a la atmósfera a velocidades de entre 11 y 70 kilómetros por segundo. A esa velocidad, el aire los calienta hasta que se funden y emiten luz. Esa luz es lo que llamamos estrella fugaz. Su nombre científico, meteoro. Aquel evento sin explicación en Hidalgo motivó a científicos a crear la Red Mexicana de Meteoros. Su nombre en náhuatl es Citlalín Tlamina. Citlalín Tlamina. Estrella que hace saeta. La idea nació en 2012. La construcción empezó con un modelo de madera hasta llegar a la estación actual, hecha en acero con cuatro cámaras sensibles al infrarrojo que filman la bóveda celeste las 24 horas del día. Ese detalle importa. La mayoría de las redes de meteoros en el mundo observan solo de noche. La de México también vigila de día, gracias a un dispositivo que llaman coronógrafo,
12: aunque el nombre no es del todo exacto.
11: Lo que hace es taparle el sol a las cámaras. Un motor mueve una varilla que sigue la trayectoria solar y va generando un eclipse artificial en cada lente, protegiéndola sin bloquear el resto del cielo. El equipo también desarrolló una red neuronal con inteligencia artificial que distingue automáticamente si lo que grabó la cámara es un meteoro o un avión. Si un objeto no se deshace por completo al cruzar la atmósfera y un trozo llega al suelo,
12: eso ya es un meteorito.
11: La red también busca localizarlos y recuperarlos. Los meteoritos son cápsulas de tiempo del sistema solar. Nos dicen de qué materiales se formaron los planetas. Incluso traen materia orgánica que pudo haber contribuido a la aparición de la vida en la Tierra. La primera estación se encuentra en el techo del Instituto de Geofísica de la UNAM. La segunda, en la cima del volcán Sierra Negra, en Puebla. para que funcionen como red, deben estar separadas entre 70 y 150 kilómetros. Así pueden cruzar datos y calcular con precisión la trayectoria real del objeto. Redes parecidas operan en España, Brasil, Chile y Estados Unidos. La mexicana tiene algo que las otras no. Estudiantes de la UNAM y del Politécnico construyeron buena parte del hardware y escribieron todo el software
12: que es de código abierto.
11: Ahora, la próxima vez que veas una estrella fugaz sobre México, puede que Citlalin Tlamina la esté grabando y sepa exactamente de dónde vino. Información de la doctora Guadalupe Cordero III del Instituto de Geofísica de la UNAM. Un guión de Leonardo Santiago con información del portal Ciencia UNAM. Les saluda Mónica Genis.
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13: Revista del Consumidor Radio.
14: ¿Te da miedo que tu plancha queme tu blusa favorita? En nuestro estudio de calidad pusimos a prueba distintas planchas de vapor y te demostraremos que no necesitas gastar una fortuna para tenerla mejor.
15: Quédate y descubre cómo cuidar tu dinero.
16: Revista del Consumidor.
15: ¿Cuánto tiempo inviertes a la semana tratando de quitarle las arrugas a tu ropa favorita? El ritmo de vida actual exige que el cuidado de nuestras prendas sea rápido, seguro y eficiente.
14: Y aunque existen textiles que no necesitan alisarse, la plancha de vapor ha evolucionado para seguir siendo una pieza clave en nuestro hogar.
15: A diferencia de las tradicionales planchas secas, las de vapor requieren menos esfuerzo y reducen el riesgo de dañar tejidos como el algodón, lino, mezclilla o poliéster.
14: En su interior cuentan con un depósito de agua que al calentarse libera vapor a través de los orificios ubicados en la suela. La combinación de calor y humedad suaviza las fibras de tela, lo que permite que se estiren y recuperen su forma original.
15: Además, en la actualidad existen algunas que cuentan con tecnología antizarro, golpe de vapor para arrugas difíciles y funciones verticales para alisar sin una tabla de planchado.
14: Para que tu compra sea inteligente y elijas una aliada que mantenga tu ropa en óptimas condiciones, realizamos un estudio de calidad en el que se pusieron a prueba algunas planchas de vapor.
17: En este estudio de calidad de planchas analizamos 23 modelos de planchas de 11 marcas distintas.
15: Para garantizar tu seguridad y el cuidado de tu economía, el laboratorio verificó la resistencia del cable a las altas temperaturas, el consumo eléctrico y que ninguna plancha presentara escurrimientos o calentamiento en las zonas que tocas con las manos.
14: También pusimos a prueba su desempeño, qué tan rápido calientan, qué tan bien distribuyen el calor en la suela y, por supuesto, su capacidad real para desarrugar distintos tipos de tela.
15: La buena noticia es que todos los modelos analizados son seguros para usarse en casa. Además, 6 modelos obtuvieron la máxima calificación en su desempeño general. Hablamos de equipos de Black & Decker, Advio Home, Hamilton Beach, Koblenz, Taurus y Tefal.
14: Si planchas con el tiempo contado antes de salir al trabajo, considera esto. 3 modelos de la marca Rowenta y uno de Tefal fueron los que más tardaron en alcanzar su temperatura máxima.
15: Y hablando de temperatura, el control del calor es clave para no arruinar tus prendas. En nuestras pruebas, un modelo de Oster y uno de Rowenta no lograron distribuir la temperatura de manera uniforme en toda la suela.
14: También deberás tener cuidado al planchar telas delicadas con un modelo de Black & Decker, Chi, Mainstays, Oster y dos modelos de Hamilton Beach, ya que presentaron variaciones térmicas importantes al cambiar sus ajustes de calor.
15: Además, toma en cuenta que un modelo de Hamilton Beach y las versiones Etna y Sakura Steam de Taurus requieren más pasadas para quitar las arrugas.
14: Y mucha atención al etiquetado, ya que 20 de 23 modelos analizados incumplen la norma oficial mexicana. Esto porque no presentan la información comercial completa en sus empaques, instructivos o garantías. Revisa muy bien lo que compras.
15: Un detalle que llamó mucho nuestra atención es cómo se relaciona el precio con la calidad. A veces creemos que invertir más garantiza el mejor equipo, pero comparar opciones nos puede dar grandes sorpresas.
14: Por ejemplo, en el mercado puedes encontrar un modelo de Rowenta y uno de Chi que rebasan los $2,000, obteniendo en el laboratorio calificaciones de bueno y muy bueno.
15: Mientras que, por el lado de las opciones más económicas, un modelo de Taurus y otro de Black & Decker, que rondan los $300, alcanzaron la excelencia en su desempeño.
14: Al final, la mejor plancha no es necesariamente la más costosa o la de diseño más llamativo, sino aquella que se adapta a tu ritmo de vida, cuida tus prendas favoritas y se ajusta a tu presupuesto.
17: La información completa de este estudio de calidad la puedes revisar en la Revista del Consumidor en su versión digital y su versión impresa.
14: Para acceder a todos los contenidos que la Revista del Consumidor tiene para ti, suscríbete a través de nuestra página revistadelconsumidor.profeco.gob.mx. 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Radio.
15: Gobierno de México.
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0: 1240. 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

12:53. 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
0: 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Son las 3.

0: 1359.
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0: 4:33.
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5:50. 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

0: 618.
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0: 6:39.
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3: Son las 7 de la mañana.

0: este momento. Las 7 de la mañana, hora del centro de México. Ya son las 7 en punto en el centro del país. Ni más ni menos. 7 de la mañana en el centro de la República Mexicana. Desde Aguascalientes, para toda la región, para México, para el mundo. JLM Noticias. José Luis Morales. En el jueves 8 de octubre del año 2026. Ponerle precio a una persona es muy grave. ¿Pues qué cree? Que el tema del obispo sigue siendo noticia. Ya llegó al Senado. Ya investigan Fiscalía de Aguascalientes y Fiscalía General de la República. Policía Estatal ya cuida. Tuvieron que ponerle escoltas al obispo de Aguascalientes. Pero lo último, lo urgente, lo que estoy seguro usted no sabe, porque esto lo publicamos anoche cerca de las 11 de la noche. Reapareció el obispo extra en JLM Noticias, y anoche mismo lo publicamos en redes. JLM Noticias trabaja las 24 horas. El obispo grabó un video, él mismo, y habla del tema de este morenista que lo amenazó de muerte, que ofreció 60 mil pesos para que lo asesinaran. Habla de Morena, de una, dice el obispo, una malinterpretación de sus homilías. Habla de su estado de ánimo. Esto es urgente. Después de días enteros y de hablar tanto de las amenazas de muerte contra el obispo, reaparece el propio obispo anoche. Primer video en JLM Noticias. Video de JLM Noticias. ¡Corre video!
1: Saludo con mucho cariño a todos los que nos siguen por este medio y de manera muy especial a todos los fieles católicos de nuestra querida diócesis de Aguascalientes. Queridos hermanos y hermanas de fe creyentes y de mi diócesis, que veo que sí están preocupados. En lo personal les digo, creo yo que se ha hecho algo de las redes sociales, un juego de las redes sociales. Se ha creado una nube, un juego. A mí en lo personal nadie me ha dicho nada. Yo estoy tranquilo, estoy sereno. Y la verdad que veo que es un juego que se ha ido cada vez como una bola de nieve haciendo más grande. Me preocupa, no por mí. Me preocupa por la falta de respeto a las personas. Por la falta también de delicadeza ante situaciones. Y la verdad que yo no me siento intimidado, ni me siento con temor. Han tomado algunas frases de mis homilías, pero esas frases no son toda la homilía. Y eso sí me duele un poquito, porque yo veo que los medios de comunicación, algunos y algunos de las redes sociales, quieren denigrar la imagen del obispo y quieren denigrar la imagen de la iglesia. Aguascalientes, una de sus características de la gente es su vida de fe. Yo veo que sí hay un ataque directo a la iglesia y empiezan por el obispo. No son objetivos, porque si fueran objetivos dirían también: el obispo dijo esto, pero también dijo estos otros aspectos, otras señalaciones. Yo veo la preocupación de la gente, de mucha gente creyente. Veo las burlas, veo los comentarios que hacen algunas personas. De las cosas que dije el domingo antepasado, ¿verdad? La primera, yo decía, pues nos hablan de libertad y de pluralidad, pero pues están amenazando con la cárcel al que piensa diferente o al que dice algo. Y para mí me parece que lo que ha sucedido en estos días es un signo claro de esa primera señalación, porque no era ni crítica, era una señalación, un análisis de lo que estamos viviendo. El amenazar a una persona y el ponerle precio a una persona se me hace muy grave, no porque haya sido para el obispo. A mí me preocupa mucho que esto se vaya a extender y que fácilmente se pueda decir a esta persona, elimínala, doy tanto. Este es como un ingreso, como una puerta. Eso me parecería muy delicado.
2: Sí.
1: Entonces ya, y es ver a los otros como unos enemigos. Yo nunca he visto a nadie como enemigo. Han querido dar una imagen de un obispo político, de un obispo que está en contra. Yo no quiero entrar en ese juego de la polarización. Mi tarea es una tarea pastoral, una tarea espiritual, pero que también tiene una repercusión social y que es muy importante que nuestros fieles también conozcan cuáles son sus obligaciones y cuáles son sus derechos sociales. Entonces, a mí me parece muy delicado lo que se está haciendo, porque entonces a cualquier persona la podemos eliminar y a cualquier persona le podemos poner precio. Se me hace a mí eso una situación muy delicada. Pero yo quisiera decirle a mi gente, a mi querida gente de Aguascalientes, llevo 4 años y medio en esta diócesis y les puedo decir que he aprendido a quererlos y he aprendido muchas cosas. A veces también de los errores se aprende. También a los sacerdotes quiero agradecerles su trabajo y quiero decirles, no se preocupen de todo esto que se está suscitando en las redes sociales desde hace tiempo. Creo yo que lo que ha sucedido en los últimos días, desde que dijeron, alguien dijo que me querían matar y alguien que me estaban amenazando y otro que puso hasta precio. Yo les quisiera decir, no se dejen engañar de estas situaciones y podría decir de estas mentiras. Y ojalá estemos muy atentos, sí necesitamos orar mucho. Oren por un servidor y les agradezco, y toda la oración que han hecho sin duda que me ayuda. Pero oren también por la diócesis, para que esta diócesis se renueve, se revitalice, para que todos los que formamos esta iglesia, pueblo de Dios, tomemos conciencia de nuestro ser cristiano y podamos vivir nuestro ser cristiano dentro y fuera de la iglesia. Todo lo que el obispo dice, en mi caso personal, lo quiero decir por el bien de nuestra nación y por el bien de este bendito estado de Aguascalientes, que tiene tantas bondades y que tiene tanta gente trabajadora.
0: El mensaje del obispo Juan Espinosa en JLM Noticias desde ayer inmediato, el primer medio, JLM Noticias. Y es con lo que estamos arrancando la mañana. Rompe el silencio el obispo. Usted escuchó sus palabras. ¿Qué opina de lo que dice el obispo? La pregunta es, al margen de esta declaración, de este posicionamiento del obispo, ¿cuál sanción debe recibir este chairo, este morenista? Se llama José Lapiz. Bueno, incluso ayer hasta el fiscal atacó. ¿Qué pedo con ese güey? No sé. Pinche enfermo, acomplejado, resentido, morenista, chairo. Al final del día, chairo. El obispo dice, tranquilos, cuidemos la diócesis, estoy tranquilo. Y yo le pregunto a usted, porque FGR y Fiscalía de aquí están investigando, ya abrieron carpetas de investigación. ¿Qué sanción, en su opinión? Porque es muy importante, ¿qué dice la sociedad? ¿Cómo debería ser sancionado un tipo comecuras, crítico de la iglesia, morenista, que se atrevió a ofrecer 60 mil pesos para que asesinaran al obispo de Aguascalientes? Está grabado, es público. Y ayer siguió, y todos los días atacando a la iglesia, atacando a la iglesia, atacando a la iglesia. ¿Por qué? No lo sé. ¿Para qué? No lo entiendo. pero ayer incluso atacó al fiscal de Aguascalientes. Pero duro, ¿eh? Si usted revisa la cuenta de X de José Luis Morales, JLM Noticias, ayer mismo publiqué sobre el fiscal. El fiscal estuvo aquí en JLM Noticias confirmando que hay una carpeta de investigación en su contra. A ver, no es criticar a la iglesia, es intentar asesinar al obispo. Que no se confunda José Lapiz. Y no fue inteligencia artificial. Además de todo, cobarde. No fue inteligencia artificial. Usted lo dijo. Y anoche escribió, señor fiscal del estado de Aguascalientes, Manuel Alonso presente, en lugar de andarle haciendo el caldo gordo a los corruptos de Acción Nacional y a miembros de la Iglesia Católica corrupta, con denuncias tarugas, mejor dedíquese a trabajar por el bien de su estado, que para decir verdad está bien jodido con tanto político corrupto. Usted sabe a quiénes me refiero. Deje de ser fiscal de las cachetadas como Enrique Peña Nieto y póngase a trabajar en serio a favor de su gente. Deje de andar haciendo el ridículo con tipejas del chayote como Azucena Oresti, por cierto, muy amiga de Felipe Calderón. Y por favor, no vaya a salir igual como el anterior fiscal. Ah, y de paso, le recomiendo que vaya a comer cuerpo de Cristo el próximo domingo, por cierto, con su obispo que tanto defiende. Y le repito, deje de ser sus payasadas, no son propias de un buen fiscal. Posdata, no lo robé porque no lo encontré. Será porque todavía es muy pequeño. En X, saludos. Fíjese nada más. O sea, pinche vato enfermo, qué pedo con ese güey. Un mini generador de contenido. Imagínese. Digo, para que usted se dé una idea. Un chairo con 11 mil seguidores. O sea, usted compara, por ejemplo, JLM Noticias, 1,000,000 de seguidores contra 11 mil de este pendejo. Pues bueno, mire, ya apareció el obispo, da un mensaje, envía un mensaje tranquilizante a la diócesis, me parece sano. Pero yo creo que el asunto no puede quedar ahí. Cerca de las elecciones, tanto fanatismo, tanto pendejo, idiotizado con los cheques del bienestar, yo creo que es capaz de hacer cualquier cosa, y no por 60 mil, ni por 10 mil, ni por 5 mil, lo harían hasta gratis. Lo harían hasta gratis. Yo creo que no es un tema menor. En mi opinión, sí es un tema delicado. Claro, monseñor, claro, la diócesis está preocupada. Nos preocupa tanta violencia en México, nos preocupa tanta polarización en México. Es la herencia del narcopresidente López Obrador. Y si hay personas que se atreven, monseñor, probablemente este solamente lo publique. Pero debe usted saber, monseñor, que hay quienes sí se atreven. Mucho, mucho. Mucho loco en México, mucho fanático en México. Hay gente que sí se atreve. Y esto debe ser atendido. Y un tipo así, digo, no sé por qué sigue en redes, no sé si cancelan cualquier cosa en redes, yo no sé cómo algo tan delicado sea permitido en redes. Pero este tipo, en mi opinión, debería estar en la cárcel. O sea, un pinche loco. Los locos mataron a John Lennon, ¿eh? Los locos atentaron contra Juan Pablo II. De que los hay. No hay que menospreciar el tema, monseñor. Señores de la FGR y señores de la Fiscalía de Aguascalientes, en mi opinión, un tipo como estos debe estar en la cárcel. Estos tipos son un peligro. Así son los chairos. Así son los inútiles que viven de un chequecito del bienestar. En mi opinión, para cárcel. Esto es para cárcel. Esto es tentativa de homicidio. Esto es amenaza de muerte. No son amenazas, esto es amenaza de muerte. 449-122-5770. Ya aprobaron los diputados la ley antimemes. ¡Qué poca madre! Otra de Morena, otra de estos infelices que ya no quieren la crítica. ¿Se acuerdan de las benditas redes? Ahora ya son malditas redes. Bueno, pues ya la aprobaron por mayoría de Morena. Te podrían quitar el internet, meterte a la cárcel. Fíjese nada más, 325 votos a favor y 114 en contra. Todos los de Morena, estos infelices de Morena, votaron a favor de la ley antimemes. Ya no podemos hacer memes, ya no podemos parodiar, ya no podemos decir nada del gobierno. ¡Qué poca madre! ¡Qué poca madre! Y dicen que es un país de libertades. Andy López Beltrán acudió a los 15 años de Morena. se sentó en las primeras filas, lo aplaudieron, lo arroparon. Sin vergüenza, el video de Andy llegando a los 15 años de Morena está en JLM Noticias. Son unos pinches cínicos. En Texas sí logran ejecutar a un hombre. Howard, de 46 años, recibió la dosis letal en la unidad de Huntsville, en Texas. Fue declarado muerto a las 8:03, tiempo de México. 8:03 de la noche de ayer, tiempo de México. Y bueno, él sí se murió, porque la otra sigue vivita y coleando, esto en Tennessee. Lula Reyes tiene un avance de México y del mundo. Estamos empezando la mañana de jueves, Lula. 8 de octubre, adelante, buenos días.
2: Gracias, Pepe, buenos días. Claudia Sheinbaum confirma, en el 2030 no habrá nepotismo ni reelección en México. Y sí, los diputados ya aprobaron la ley antimemes. Morena celebra 15 años de vida y figuras de la 4T le dejan lugar preferencial a Andy López Beltrán, al hijo de AMLO. Investiga Tribunal de Disciplina a 248 funcionarios judiciales. La FGR debe informar si el tanque tiene relación con empresarios ligados a López Beltrán, dice la presidenta. Se aproximan 3 ciclones tropicales a México con 72 horas de lluvia, granizadas y fuertes ráfagas de viento. La producción de autos en México de picada registra su peor caída desde noviembre del 2021. Mercado ilegal de cigarros le cuesta a México hasta 27 mil millones de pesos en impuestos. Y en los espectáculos falleció Piero a los 81 años de edad, el que canta Mi Viejo. El cantautor argentino murió el día de ayer. Además, ya dijo sus primeras palabras Krista Pike. ¿Dónde estoy? ¿Quiénes son ustedes? No ha muerto Krista Pike. Es el reporte que tengo por ahora.
0: ¿Todavía está viva, Lula?
2: Todavía está viva y ya despertó, ya habla, está consciente, pregunta que dónde está.
0: Y pregunta en la información, yo creo que lo que todos nos estamos cuestionando, ¿van a intentar matarla otra vez?
2: Pues no se ha dicho nada todavía de eso, sus abogados están peleando porque no, porque le den la cadena
0: perpetua. Sí, así, pero entonces está viva,
2: está viva,
0: consciente, sí. Habla... Está en un hospital y hoy no se sabe si la van a intentar
2: matar otra vez. Tiene varias complicaciones, no puede pasar alimentos,
0: okay.
2: Tiene neumonía y tiene coágulo en los brazos.
0: Híjole, bueno, qué historia, qué increíble, ¿no? Como para decir cuando te toca, te toca. Y cuando no te toca, no te toca.
2: No, y fíjate, ella ya sobrevivió a un abuso sexual cuando era niña.
0: Sí, su vida es terrible, ¿eh?
2: De varios hombres también la abusaron de ella.
0: Sí.
2: Luego, a los 12 años, ella intentó suicidarse y pues también sobrevivió.
0: No, es una vida terrible.
2: ¿A qué vino a este mundo esa mujer?
0: No, a sufrir, a hacer sufrir. Pero que ni con 2 inyecciones letales
2: te mueras. ¿Qué es lo que debe todavía que no se puede ir?
0: Sí, es una historia de análisis, ¿eh? Yo he revisado, he leído mucho sobre su vida, y sí, una vida terrible. Su padre, su padrastro, violaciones masivas, no, una vida deplorable. Y bueno, no podemos escapar, Lula, que se murió Piero.
2: Sí, el cantautor argentino, muy querido, una de las canciones más bonitas seguramente para el Día del Padre es esta de Mi Viejo.

0: dijo.
1: Un tema para toda la vida murió. Piero hizo una gran amistad, visitaba mucho México. Hizo una amistad, una muy cercana amistad. ¿Saben con quién, compañeros? Con Alfredo Morales, ya, ¿se acuerdan? Con Alfredo Morales, ya extinto. Alfredo Morales, quien fue un promotor, gran promotor del deporte. Y tuvimos la oportunidad de entrevistarlo. Vamos a rastrear en nuestros archivos. Piero estuvo en JLM Noticias hace algunos años. Vino a dar una conferencia, a presentarse en un concierto. Y fue justo el propio Alfredo Morales. Alfredo Morales Shadi quien dijo: si estás en Aguascalientes, tienes que estar en JLM Noticias. Tienes que ir con José Luis Morales. Y tuvimos una muy buena charla. Vamos a rastrear en nuestros archivos, recordando a Piero. Y este tema para toda la vida, para toda la vida. Son las 7 de la mañana con 21 minutos, hora del centro de México. Vamos ahora al avance policiaco. La nota roja en JLM Noticias. ¿Qué saber esta mañana? Adelante, Oso, buenos días.
2: ¿Qué tal, José Luis? Muy buenos días a todo el auditorio. Rijosos presuntamente armados desatan un megaoperativo allá en Mirador de las Culturas. Hasta el helicóptero de la policía tuvo que llegar al lugar de los hechos. Hay 3 sujetos detenidos. Además, el polinarco se quedará tras las rejas. Sí, el poli municipal atrapado con cristal y mota en las calles de Miradores. Y por si fuera poco, capturan al maldito rata que recibió balazos al agricultor y a un albañil en Calvillo cuando fueron a reclamarle por la herramienta que les había robado. De todo esto y mucho más en el ámbito policíaco, José Luis, en unos momentos.
1: Muy bien, Oso, gracias. Buenos días. También saludo al Zuli en los deportes. Hay polémica. Polémica en el béisbol. Oiga, eliminaron a los Yankees 3-0. Pero está la historia de un home run que por un aficionado que tocó la pelota, ya nos contarás la regla, la polémica, Zuli, porque un aficionado tocó la pelota, le anulan home run, doblete para los Yankees que podría haber sido el triunfo. Hoy no se habla de la derrota de los Yankees, sino de la pendejada que hizo un aficionado. Algo que ya ha pasado varias veces en el béisbol. A ver, Zuli, cuéntanos cómo estás. Buenos días.
3: ¿Qué tal, José Luis, auditor de La Mexicana? Muy buenos días. Pues sí, vaya historia de guiones de película norteamericana. Perdían los Yankees 4-2, viene este cuadrangular y si el aficionado mete la mano, le quita la pelota al jardinero y por ello, pues prácticamente le anularon, ¿sí? Le anularon este cuadrangular, solamente le da doblete cuando en su momento se empataba a 4 carreras. Todavía el juego estaba en el alambre en la sexta entrada y a final del día, pues perdieron. Perdieron los Yankees 4-3. Se quedaron, pero sí, esta intervención pues terminó costándole caro, además a los Yankees, si pero la historia está ahí.
1: Si hay un cuadrangular y yo estoy en la grada, bueno, sí. ya rebasó la grada, pues obviamente yo puedo agarrar la pelota.
3: Así es.
1: Pero aquí el problema es que estaba en los límites de la barda.
3: ¿Sí?
1: Y mete la mano a la cancha, mete la mano el aficionado, porque pues, la trayectoria parecía pegar en la parte superior de la barda y brincar a las gradas. La trayectoria era muy clara. Esa pelota hubiera tocado como la parte superior, la bardita de límite de la cancha y hubiera brincado a la grada. Pero al meter la mano la toca y se anula el home run. Imagínate, por un aficionado perdimos el partido que era el 2-1 para Yankees.
3: Sí, al haber interceptado la pelota, pues le evitó la posibilidad. Y porque el jardinero también hace lo propio. ¿Quién sabe si la iba a alcanzar? Uh-huh. Pero hizo el esfuerzo, la tenía ahí en la mira, la estaba fildeando.
1: Sí.
3: Y por este aficionado, pues prácticamente, sí, podríamos decir que le costó el juego ayer y evidentemente la eliminación.
1: El video está en JLM Noticias desde anoche, desde que terminó el partido. Es más tendencia el video. Todo lo tenemos. Por eso invito a la gente, síganos. No pierdan el tiempo en redes sociales, JLM Noticias, Twitter, Facebook, YouTube, TikTok, Instagram. Estamos haciendo un gran trabajo, mejor que muchos medios nacionales. Bueno, ya somos un medio nacional. Creo que esta semana se demostró. Somos consultados por las plataformas más importantes, aparecemos todos los días en medios nacionales y anoche ya teníamos ese video. Así es que adiós a los Yankees. Los Dodgers sí pasaron otra vez, tercer año consecutivo a su final divisional. Y bueno, pues los Yankees fuera. Pues a ver, pues ahora a ver qué vemos, mi querido Zuli.
3: Pues qué,
1: vamos,
3: le digo,
1: a la, ahora a las Chivas.
3: No, bueno, señor, no, también acuérdese que hasta en los camiones hay rutas. Pero sí, vaya historia, el VAR y un aficionado eliminan a los Yankees, los Dodgers van en camino al tricampeonato, atención, tricampeones, ojalá y lo puedan lograr. Por lo pronto ya está definida esa final, pues prácticamente en el Nacional, los Dodgers ante los Cerveceros, que pues también hicieron lo propio, eliminaron a los Padres. El día de hoy también, bueno, pues ¿quién va a enfrentar a Tampa Bay o los Rays de Tampa Bay? Pues al ganador de los Guardianes ante los Medias Blancas, que también hacer está 2-1. El día de ayer Guardianes venció 9-3 a los Medias Blancas de Chicago. Todavía los de Chicago tienen la ventaja 2-1. Así es que pues ya en espera de conocer el rival de Tampa Bay. Y en la otra, esto en la Americana, y en la Nacional, pues ya ha definido los Dodgers ante los Cerveceros. Así que estamos en la antesala de otra serie mundial de los Dodgers. Imagínense, caray, lo que sería.
1: Oiga, pues sí, pero también de portada lo del tal Rangel, ¿qué dijo? Que se ha hecho mucho escándalo por sus errores en la selección. Y fíjese que yo sí soy autocrítico, yo no soy como usted. Yo sí reconozco los errores del Tala, y además, peor error lo que declaró. ¿Qué tanto es tantito? Por dos estupideces, de verdad, que no son de portero de la selección nacional, que me parece dejan mal parado a México. Se atreve a decir que se ha hecho mucho escándalo por sus errores, y qué tanto es tantito. No, bueno, mal en la cancha y peor fuera de la cancha, ¿eh?
3: Vaya, hasta que reconozco una...
1: Toda señora, la vida, pues, toda sí, la vida, señor, yo sí soy autocrítico, yo no soy chairo y no soy americanista.
3: No, evidentemente me queda claro que no es americanista, a lo mejor chairo sí será, pero no, americanista no, me queda no, claro.
1: Primero perro.
3: No, bueno, usted sabrá, pero América... Yo tengo otros datos, no sé usted. No sé usted, pero americanista no es, a pesar de todo lo que se diga. Sí, el tal Rangel, bueno, dos errores gravísimos y una asistencia además, o sea, sí, dos goles y una asistencia que le da al rival y
1: sí,
3: todo.
1: Claro.
3: Y sí, se ha hecho mucho escándalo. Es que eres el portero de la selección nacional. Si fueras del engaño sagrado, no pasa nada, te equivocaste, te metieron gol, perdió tu equipo y ya, y a la siguiente semana se olvida. Pero eres el portero de la selección nacional y pierdes ante Estados Unidos a pesar de un duelo amistoso, y después... tiempo después vienes con esta declaración cuando pudo haber dicho, voy a trabajar, me voy a estar más concentrado, voy a recuperar, etcétera, etcétera. No, se ha hecho mucho escándalo. Bueno, pues a ver si no le cuesta el puesto en la selección nacional. El Atlas también, señor, va a poner un nuevo estadio, anunció un nuevo estadio, en la construcción de un nuevo inmueble, nueva casa, y el Canelo Álvarez levanta la mano para inaugurar el nuevo estadio del Atlas. Dice que le gustaría pelear ahí, si le dan chance, pues ya veremos. Y fíjense, a pesar del paso de la selección nacional, con 2 empates, 2 derrotas, ayudados por el tal Rangel, por cierto, pues México se mantiene en lugar número 10 del ranking mensual de la FIFA. Se me hace que los de la FIFA no vieron estos partidos y no nos mandaban como al 34, 35.
1: Y se me hace mucho. Bueno, pues señor, que le vaya muy bien.
3: A usted también, y muchas felicidades por sus Yankees, ¿eh?
1: Ándele, muchas gracias, ¿eh? No hay de qué.
3: Siga participando.
1: Ándele, no hay de qué. Voy al avance de la prensa. A ver, ¿cómo amanece JLM Diario? 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Ya está todo el periódico. ¿Por qué? Porque vamos al mundo digital. Vamos a la era digital. Vamos a terminar en la era digital. Estamos en radio, estamos en prensa y estamos en televisión. JLM Radio, JLM Televisión, JLM Diario. El futuro. 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Estamos conscientes de los avances tecnológicos y de las tendencias. Hoy las audiencias están en el teléfono, hoy las audiencias están en las redes, por eso estamos así de fuertes en las redes. Y si la gente está en las redes, JLM Noticias tiene que estar en las redes. En portada, ponerle precio a una persona es muy grave, dice el obispo. Hoy también Hidrocálido, JLM Diario publica las declaraciones, el video del obispo. Nadie más lo hizo. Pues ¿a qué hora trabajan los periódicos? ¿A qué hora cierran los periódicos? 5 de la tarde, 6 de la tarde. Nosotros no. 24 horas. Esta nota fue de la medianoche y ya amanece en Hidrocálido, JLM Diario. yo creo que por eso. Por eso salvamos el periódico. El colmo, Andy, un rockstar, sí, como rockstar en los 15 años. En los 15 años de Morena, pinches sinvergüenzas. Vean esta foto. Pinche foto que da un chingo de coraje. Pero un chingo de coraje. Pinche narco, rata, guachicolero. Una basura humana. El hijo de López Obrador. Bueno, todo López Obrador y sus hijos y su familia y su pandilla. Y vean qué descaro. Qué pinche descaro. Como si fuera un hombre decente, como si fuera un paladín de la justicia, de la democracia, como si fueran buenas personas. Murió Piero. La americana ha sentenciado Reyes, barra y elimina a los Yankees. Lo que dice el Tala, ¿qué opinan de lo que dice el Tala? Yo mismo como Chiva digo, Tala, no, ya la cagaste en la cancha, no la cagues fuera de la cancha. ¿Cómo que se ha hecho mucho escándalo? ¿Qué tanto es tantito? No, no, hombre. No, no, Tala, no, no. Yo creo que lo peor de un ser humano es no equivocarse. Ese no es el problema. El problema es no reconocer los errores. Un poquito de vergüenza. Un poquito de vergüenza. Vamos al periódico nacional internacional. A ver, JLM Diario. Con información del Universal, Reforma, Financiero, NTR, se acabó Claudia Sheinbaum, frena el nepotismo en el 2030, bien presidenta, Reforma contra las grandes familias políticas, muy bien presidenta, en esa la felicito, se acabó. Incluso hay video, ¿no? Esto es importante, señoras y señores, esto es histórico. La presidenta afirmó que esas herencias dentro del gobierno le hacen mucho daño al país, pues claro. ¿Cuántas veces se lo he dicho? Primero, si te gusta la lana como a mí, si te gusta el espejo como a mí, si te gusta la buena vida como a mí, no te metas ni a la iglesia ni al gobierno. Quédate en la iniciativa privada, porque allá vas a hacer mucho daño. Allá vas a hacer mucho daño. Si te gusta el espejo como a mí me gusta el espejo, a mí me gusta la buena vida, pero me rompo la madre como muy pocos, para darme una buena vida. Me levanto a las 5 de la mañana y me duermo a las 12 de la noche. Ni duermo. Duermo 5 horas diarias. Y gano muy bien. Y por eso no me meto a esa chingadera. Y hacer de la política un negocio familiar, como muchos lo han hecho aquí en Aguascalientes y en todo México. No, no, no, espérame, güey. La gente te eligió a ti. No a tu hermano, a tu hija, a tu sobrina, a tu esposo, a tu esposa. No, no, no mamen. Esta es buena, presidenta. Bien, presidenta Sheinbaum. Esta me gusta. JLM Noticias, corre video.
0: Gobierno, ¿cómo combatir ese nepotismo, presidenta? Porque finalmente nos afecta, aunque sea gente de la oposición.
4: Bueno, a partir del 2030 eso ya no se va a poder. Ya la Constitución dice claramente que en ningún puesto de elección popular puede quedar alguien que sea familiar hasta el cuarto nivel. O sea, lo podrán hacer ahora en el 27. El caso de Morena determinó que no, pero en el 30 eso se acabó. Se acabó la reelección y se acabaron estas prácticas de dejar a un familiar directo en el puesto de elección popular que hayas tenido. Se tienen que esperar 3 años o 6 años, dependiendo del cargo.
0: ¿Eso daña al país, presidente, de su perspectiva?
4: Yo pienso que el nepotismo le hace mucho daño al país.
1: Totalmente de acuerdo, presidenta, me pongo de pie. Entonces, ¿ya no reelección? Es que no mamen. ¿Cuántos cabrones van de reelección en reelección en reelección? No mamen. Ya pónganse a trabajar. Pinches vividores. Pinches huevones. Y del PRI, del PAN, del PRD, de Morena, del Verde, de todos, ¿eh? Y la otra. Pues claro, ¿cómo que yo le entrego a mi esposa? Soy gobernador y le entrego a mi esposa. Pues si no es tu negocio familiar.

vamos al Aguas, JLM Diario. En este periódico JLM Diario, aquí ponemos policíaca, espectáculos, farándula, deportes, toros. Movilizan a policías, rijosos armados, presuntamente armados, provocan megaoperativo. Bueno, hasta el helicóptero, ¿no? El helicóptero andaba volando. Muere hija de Paquita, la del barrio. Marta Elena, de 47 años, perdió la vida. Ah, caray. Muere otra hija de Paquita, la del barrio. Muere el referí tras un martinete. Incluso arrestaron. ¿Se acuerdan de Fishman? Pues el hijo de Fishman le hizo un martinete al referí. Muchas veces hemos visto que los luchadores entran en problemas con el referí. Bueno, les han hecho algunas llaves. Pero este güey se pasó. ¿Sí saben cuál es el martinete, no? Lo ponen de cabeza, brinca el luchador y juntos caen. Uno obviamente sentado y el otro de cabeza, que es como para comprimir las cervicales, ¿no? Lo mató, cabrón. Mató al referee. Está en la cárcel. Ya está en la cárcel. Ay, cabrón. Y dicen que es una broma la lucha libre, ¿no? Uf. Pues aquí están una historia más de personas que mueren en el cuadrilátero. Vamos al avance digital a ver cómo amanece JLM Noticias. Son las 7:37, ya son las 7:37. 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De verdad, no saben qué maravilloso trabajo estamos haciendo. 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JLM Noticias en el mundo digital. ¿Hasta dónde llega el fan y dónde empieza el acoso? Un fan manoseó a un cantante en pleno palenque de las fiestas de octubre en Guadalajara. Ah, caray. Pues ni le digo qué estaba haciendo, pero sí. O sea, este cuate se sube, ¿no? Como al círculo concéntrico del ruedo, del palenque, y como que les da tequila a los de las primeras filas. Y un cuate le empieza a picar en, pues ya saben dónde. Pues obviamente se enojó el cantante y que se agarran a golpes. Fiestas de octubre, videazo, ya en JLM Noticias. Le acabo de informar. Isaías se intensificó y es huracán categoría 1 en el Golfo de México. Tenemos tres, ¿verdad? Tres ciclones. Bueno, un huracán y dos ciclones. Estamos en octubre, en otoño, con huracanes. Donald Trump calienta la polémica por el Premio Nobel de la Paz, que será entregado mañana por el comité. Nunca ha habido nadie en la historia del Premio Nobel que lo merezca más. Resolví 8 guerras. Detuve la destrucción total del mundo, dice Donald Trump. Bueno, este cabrón sí está loco, ¿no? Otro pinche loco. Le debemos mucho, eso sí, señor Trump. Yo mismo se lo quiero decir. Le debemos mucho a usted la presión sobre México que ha logrado que al menos sepamos, porque no los han detenido, que al menos sepamos quiénes son los narcopolíticos de México, o sea, los de Morena. A usted le debemos que estén agarrando a los capos importantes. A usted le debemos mucho del combate al crimen organizado. En eso sí, gracias, señor Trump. En otras, pues no, pues sí son muchas loqueras, ¿no? Aunque, por cierto, viene el 2 de noviembre, compañeros. Oigan, ¿cuántas cosas tenemos? 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

0: 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No, no se vayan a los fraccionamientos, vayan al Halloween JLM Noticias. 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Y apenas terminando la carrera, vamos volando a Washington. José Luis Morales en Washington en la elección intermedia. ¿Gana o pierde Trump? Esto le podría cambiar todo a Donald Trump en sus últimos 2 años. Y una vez más estaremos en Washington, ahora en colaboración con Univision. Univision y JLM Noticias desde Washington. Empezando, sí, sí, sí, nos vienen días de mucha chamba, ¿eh? Pero muchísima, muchísima, muchísima chamba. Ya nos escucharemos, ya nos veremos allá en Washington, en la elección intermedia de Donald Trump. Se les acabó el dinero, la suspensión de jóvenes construyendo el futuro para lo que resta del año. Delata la presión fiscal del gobierno. ¡Ah, cabrón! ¡Ay, güey! ¡Ninis! No, bueno, qué pendejo. ¿Cómo les hablo a los ninis? Pues esos pendejos están dormidos. Son las 7:40, esos güeyes huevones se levantan a las 11, 12, van a cobrar el cheque del bienestar. ¿Qué creen? Se acabó el dinero, se suspende por lo que resta del año el programa Jóvenes Construyendo el Futuro. Y dice hoy Raimundo Riva Palacio en JLM Diario que se les acabó el dinero. ¿Así? ¿Se acabó el dinero? Se los dije hace años. Todo dinero, cuando te dedicas a regalar dinero y no produces dinero, el dinero se acaba. Si se acabaron las grandes fortunas de México, bueno, de aquí de Aguascalientes, los que eran ricototes, ya no lo son. Cuando solo te dedicas a gastar y no produces, se acaba el dinero. Y todos conocemos a los ricos del tubo, ¿no? No de los tables, no de los tubos. De mi papá tuvo, es que mi mamá tuvo. Pues sí, pero tú no. Y eso se da en muchas familias, ¿eh? Mucho heredero, inútil, huevón, pues como los ninis, como los chaironinis, se acabó la lana. Aguas con eso, ¿eh? Aguas con eso, el país tiene que producir, los mexicanos tenemos que trabajar, no podemos estar dependiendo 30, 40 millones de un cheque del bienestar. Ya están las portadas de los periódicos. Le informo que el Premio Nobel de Literatura lo recibe Annie Carson, considerada la poeta viva más importante de letras anglosajonas. Está el video del obispo de anoche, ya desde anoche. Hace 9 horas hicimos esa publicación. El obispo rompiendo el silencio. De esta manera, los saludo. Soy José Luis Morales, el de toda la vida. Con mucho orgullo le presumo casi 40 años de carrera. 36 años al aire, ya voy por el año 37, 38, 39, 40, nadie lo ha logrado. Estoy en radio, y sigo en radio, ¿eh? Porque soy gente de radio. Empecé en La Mexicana, y sigo en La Mexicana, la casa de José Luis Morales, marca registrada. La Mexicana, la casa de José Luis Morales. Ya también estoy en Estéreo Rey, es una estación que adquirimos en JLM Radio. Es un nuevo grupo de medios, pero el más grande de la historia, un grupo totalmente nuevo que se llama JLM Media Group, que está rompiendo fronteras. 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En prensa, cuando la prensa se está muriendo, cuando ya nadie lee los periódicos, lo estamos haciendo muy bien en JLM Diario, y por eso ya brincamos a lo digital. Ya brincamos a lo digital porque la gente ya todo lo ve en el teléfono. 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Y estamos en redes, que es a lo que yo le dedico prácticamente todo el día. Todo el día. Si las audiencias se fueron a las redes, ¿dónde debemos estar los generadores de contenido? ¿Dónde debemos estar los que hacemos noticias? los que damos noticias, pues en las redes, donde están los medios más importantes del mundo. Y allá está José Luis Morales. Sígame, sígame, vale la pena, créame. Le informamos antes que nadie, mejor que nadie, y le damos espacio para que usted diga lo que quiera, opine y escriba lo que quiera. JLM Noticias, hoy es jueves y es 8 de octubre del año 2026. Estamos amaneciendo con 15 grados en Aguascalientes, México, y le reporto que le quedan 86 días al año. Es el día 281. Le quedan 86 días al 2026. ¿Estamos listos, compañeros? Bueno, pues vamos a empezar. Vamos a leer el periódico como cada mañana. Es una práctica que tenemos todos los días aquí. Y antes de empezar la lectura del periódico, vamos a escuchar a la gente. Están en la mesa los temas más importantes. Yo no tengo información basura. Yo solo tengo noticias importantes. Si usted quiere opinar, si quiere criticar, si usted quiere expresarse con toda libertad y que nadie lo censure, este es el lugar, JLM Noticias. Empezamos, 747-449. Bienvenidos, abróchese los cinturones, 1-22-5770.
1: Buenos días, José Luis, y si ya saben quién es, pues que lo agarren ya, de una vez que lo agarren, ¿para qué andan esperando a que hacer una investigación y que va a ser de carpeta de investigación? No, de una vez agárrenlo y métanlo al fuego de una vez, pues todos van a ir al fuego del infierno, porque lo que el que le hace a un sacerdote o a un obispo, están metiendo con Dios, porque ellos son los que están cerca de ellos, porque son los, allá ellos le piden a Dios por las almas perdidas.
2: Buenos días, ahí le encargo Ingeniería de Tránsito, porque López Mateos, de oriente a poniente, de 28 segundos que duraba, ya dura nada más 12 segundos. Ahí les encargo, Ingeniería de Tránsito.
3: Buenos días, José Luis. Pues les van a faltar cárceles para las leyes antimemes. No, nosotros hay que seguir echando desmadre, pues que ellos lo hacen y nosotros, ¿por qué no vamos a hacer burla de lo que ellos mal usan de nosotros y de nuestros recursos?
4: José Luis Morales, buenos días. Oye, no sé si te pasaron el reporte. Aquí en el Tercer Anillo, antes de llegar a salir a Norias, viniendo del Peralta sobre el Tercer Anillo, está un señor de una moto tirado y ahí está ya abandonando la policía vial. No sé si te lo informaron, pero está el trafiquito bien machine. Ahí para que le apliquen, Tercer Anillo, entre el Peralta y salida a Norias, en la salida del arroyo.
5: Oye, José Luis, y es que hay que puntualizar lo que pasó en la lucha libre mexicana. Ese martinete es una réplica de la tumba rompecuellos del Undertaker. La gran diferencia, que el Undertaker estaba muy altote y sus rodillas siempre quedaban por encima de la cabeza del oponente. Pero pues aquí en México somos todos a la misma estatura, medio chaparrones. Digo, con sus honrosas excepciones, ¿no? Como los hijos de los Dinamita. Pero ese pinche castigo nomás lo puede realizar alguien alto para no poner en riesgo la vida de, pues, de la persona a la que se le hace la tumba rompecuellos.
6: Buenos días. Yo escucho a La Mexicana, al jefe de jefes. Oye, José Luis, justo eso que acabas de decir, te felicito. Te felicito mucho. Esa es la diferencia tuya contra Enzuli. Tú sí eres objetivo y reconoces cuando los porteros o los equipos se equivocan. Felicidades, José Luis. Te felicito porque el otro no es nada objetivo.
7: Fenómeno.
8: Buenos días. Accidente en Tercer Anillo. Se cae otro motociclista.
7: ¿Hasta dónde llega el fan?
8: Bueno, no sé. Está tirado.
7: ¿Y dónde empieza el acoso?
8: Aquí en Tercer Anillo, antes de llegar a San Gabriel, viniendo del Morelos.
9: Mira, José Luis, y José Lápiz ya ha amenazado de muerte a todo mundo, al fiscal, al obispo ahorita, ¿verdad? Son amenazas de muerte que las va a cumplir el cabrón morenista, que lo corran del partido, lo desafueren y toda la cosa, y que vayan a correr, incurran ya. ¿O qué esperan? Hasta que los mate para lavarse las manos todos los demás y que él cumplió sus amenazas, es lo que esperan la ciudadanía de Aguascalientes.
10: Buenos días, Chairo de La Mexicana. Pues el obispo debería dedicarse a dar su misa conforme al libro, a la Biblia, a leer los versículos. Eso es lo que nos gusta a los adoctrinados, que no le ande jugando al Mickey Mouse.
11: Buenos días, José Luis Morales. Mira, yo soy aficionado también de los Yankees. Y efectivamente, sí, pues meter las manos el pendejo ese aficionado. no fue jonrón, pero sí, sí haya sido jonrón, porque se ve claramente que la pelota iba a volar la barda fácil, y el jardinero, no, en su intento por agarrarla, no le iba a llegar a la pelota.
12: Buenos días, José Luis. Hay un accidente aquí en Colosio e Independencia, por la lateral, aquí por donde está el casino. Una mujer se brincó el camellón y atropelló a un ciclista.
13: Buenos días, José Luis Morales. Yo escucho a la mexicana con el mejor. Yo opino que deberían de darle con todo a ese pinche chairo que amenazó al obispo.
14: Era tarde o temprano que iba a pasar ese detalle. Dinero regalado no dura para siempre. El dinero trabajado es el que dura. El dinero trabajado es más valorado. Así es de que por un esfuerzo que ese dinero sea ganado. El hidro.

0: Son las 7:52. 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Ya tenemos la portada, ya usted puede ver la portada en nuestras redes y puede leer el periódico completo, jlmnoticias.com, jlmdiario.com, hidrocálido, jlmdiario. Ponerle precio a una persona es muy grave, dice el obispo. Anoche, qué bueno. Anoche rompió el silencio el obispo, envió, creo yo, un mensaje tranquilizante, sensato, sereno. No dejó de decir, y creo que tiene razón, si es grave que una persona le ponga precio a la cabeza de otra. Monseñor rompe el silencio tras recibir amenazas de muerte. A mí, en lo personal, nadie me ha dicho nada, estoy tranquilo. Influencer ahora se lanza contra el fiscal del estado. Ayer este pendejo, el José Lápiz, hizo dos cosas. Una, ahora ya salió con la mamada de que era inteligencia artificial. Como buen cobarde, dices o publicas una pendejada, luego dices que es inteligencia artificial. Y ayer se le aventó al fiscal. Digo, si el fiscal ya tenía razones jurídicas para chingarse a José Lápiz, pues ahora ya tiene razones personales para hacerlo. Y creo que muchos en Aguascalientes, mi querido jefe Platino, muchos en Aguascalientes te vamos a agradecer y aplaudir que se chinguen ese cabrón. un pinche loco como este sí es un peligro. ¿Quiénes han hecho las peores pendejadas de la historia? ¿Se acuerdan del que mató a John Lennon? ¿Se acuerdan de la que mató a Selena? ¿Se acuerdan de Ali Agca, que quiso matar a Juan Pablo II? No, no, claro que los pinches locos son un peligro. Pinches enfermos, acomplejados, resentidos. Yo no sé si ese güey de morrillo sufrió algo. Yo no sé qué haya detrás de una persona que además acusa notoriamente trastornos mentales. Un imbécil, es un imbécil. Salvote, además no hizo cualquier cosa. Ofrecer 60 mil pesos para que mataran al obispo. Le confirmo que la policía estatal ya cuida al obispo. O sea, y bien, felicito a la policía estatal porque hay que tomar en serio estas cosas. O sea, imagínese el pedo que se armaría si matan al obispo. Y claro que se atreven, dígame sí o no. Dígame usted sí o no. ¿Cuánto pinche chairo hay aquí en Aguascalientes? Que por pinche 5 mil pesos, ¡no, hombre! Por una dosis de cristal son capaces de matar a cualquier persona. Pinches personas sin cerebro, o sea, personas sin razón. Y bueno, que les pagan muy bien Morena, les dan su cheque del bienestar. Ah, que por cierto, ya se les acabó el dinero. Sí, qué bueno que la policía estatal ya lo está cuidando. El tema llegó al Senado, ¿eh? ¿No sabían? No, a ver, espérame. El tema llegó al Senado. Esto ya es un escándalo nacional. Del tema habló la senadora Lili Téllez en tribuna. JLM Noticias, corre video.
1: Gravísimo asunto de las amenazas de muerte contra el obispo de Aguascalientes. Hay un tipo que se llama José Lápiz que ha ofrecido una fuerte suma de dinero por la cabeza del obispo de Aguascalientes. Es una amenaza sumamente grave y ya le han contestado a este tipo, José Lápiz, ya le han contestado algunas personas diciendo que sí, están dispuestos a matar a un obispo por la recompensa que ofrece. Este dinero, estas amenazas y esta apología, es un criminal ya, José Lápiz. Y esta proposición con punto de acuerdo es urgente. Les pido que la firmen de inmediato, porque aquí estoy pidiendo que la FGR de Ernestina Godoy abra de inmediato una investigación contra José Lápiz. Estoy pidiendo también que Rosa Isela Rodríguez de Gobernación se manifieste. ¿Qué están esperando Rosa Isela Rodríguez y Ernestina Godoy para hablar, para emprender las investigaciones contra este delincuente que no solo ha amenazado al obispo de Aguascalientes, sino también al obispo Francisco Javier Acero? Y para colmo, pues lo que vemos es que es un tipo, un criminal, que ha hecho caso a la instigación de López Obrador contra los católicos, contra la Iglesia Católica. Él repite lo que dice AMLO contra la Iglesia Católica y vean a qué nivel el odio que han sembrado contra los católicos llega al grado, a este nivel en que este tipo, José Lápiz, ofrece dinero por matar al obispo y por matar a los otros obispos poniendo una suma sobre su cabeza. Esto es la barbarie. Así que desde aquí del Senado exijo a Rosa Isela Rodríguez, secretaria de Gobernación, y exijo a Ernestina Godoy, titular de la FGR, a que ya se pronuncien o qué tiene que pasar, que no se dan cuenta que estamos en un país en donde ha habido asesinatos de sacerdotes desde que entró Morena al poder. Han aumentado los asesinatos de sacerdotes de la Iglesia Católica por ese odio descomunal enfermizo que le tiene Morena a los católicos.

0: Yo espero que el tema no quede en solamente un loco juzgado, criticado. Lo que hizo no tiene nombre. Yo creo que estas cosas sí deben de terminar en una acción legal contundente, seria. Por eso pregunto, ¿qué merece José Lápiz? Pues evidentemente prisión. O sea, esa gente es un riesgo para la sociedad. A eso llegan los fanáticos. A eso llegan, en este caso, un fanático de Morena, un fanático de López Obrador, un comecuras. En la portada, la muerte de Piero, la eliminación de los Yankees, lo que dijo el tal Arrangel, muy mal el portero de Chivas. Mal en la cancha, peor fuera de la cancha, que se ha hecho mucho escándalo. ¿Qué tanto es tantito? Se les olvida a veces, enloquecen, como los políticos con la soberbia, enloquecen y se les olvida que se deben a nosotros, tanto los políticos como los artistas, como los futbolistas. En portada, la gobernadora presidió la inauguración de la Comisión Nacional de la Cruz Roja Mexicana. Ahora la imagen del ayuntamiento es la rehabilitación de la red de alcantarillado en la calle Nieto. Por fin le metieron mano bien y lo están haciendo en toda la ciudad, una red que podría tener decenas de años. Hoy en los editoriales, déjeme ver quiénes escriben, Carlos Loret, Marat, el mensajero de Andy. ¿Le sirve su bajo perfil? El secretario del trabajo de la presidenta Sheinbaum no destaca ni para bien ni para mal. Es uno de esos funcionarios de alto nivel cuyas apariciones públicas son contadas y son desapercibidas. No es sujeto de atención de los medios, se habla muy poco de él. Nada de muertito. En las sombras es otra cosa. Marat Bolaño se ha convertido en uno de los principales operadores y mensajeros de Andy López Beltrán. Otro Amílcar, otro de Andy López Beltrán. Bueno, qué pinche red tenía este cabrón. Qué impresionante, ¿no? Llega tu papá a la presidencia y te haces el dueño de México, cabrón. Pero de lo bueno y de lo malo. Y haces negocios y robas y traicionas y te relacionas con los narcos, te metes al huachicol. ¿Qué pinche monstruo es este Andy López Beltrán? Raimundo Riva Palacio, se les acabó el dinero, durísimo. Ya no hay dinero. En lo que resta del año, tú, Nini, ya no vas a recibir ni un pinche centavo. Qué bueno, qué bueno. A estudiar y a trabajar, a chingarle. Catón, Mario Maldonado, Los Solán y el negocio de 200 millones al mes. Escuchen esto, ¿eh? Sobre todo para ti. Para ti, animalito de la naturaleza. Para ti, Chairo. Ya son las 8:05, a lo mejor aunque sea para miar, pero ya te levantaste. ¿Sabes cuánto se metían al mes estos cabrones? O sea, tú puedes trabajar toda la vida, 50 años siendo altamente productivo, y si logras un patrimonio de 100, 200, 300 millones, es una locura. Es una locura. Pero toda una vida entregada a esto, a tu trabajo, a tu empresa. Estos cabrones se lo ganaban al mes. Los socios de Andy y López Beltrán, obviamente parte era de ellos, pero pues lo gordo era de Andy. ¿Tú te imaginas qué harías con 200 millones mensuales? ¿Quién en Aguascalientes se gana 200 millones al mes? Nadie. Ni el más rico empresario. 200 millones libres al mes no los gana nadie, güey. Si un ejecutivo ya se gana 100 mil al mes, es pinche sueldazo, güey. Un empresario que pueda ganar 1, 2, 3, 5, 6, 7, 8 millones al mes es un chingo de dinero. Pero 200 millones mensuales, eso se ganaba a Mil Carolán. Obviamente el dinero pues, de Andy, ¿no? Esto lo escribe Mario Maldonado, de los periodistas más influyentes de México. Y claro, escribe con José Luis Morales. También Xochitl Gálvez. La verdadera soberanía. Rigor también. La columna local más importante, Rigor, también en Hidrocálido, JTL Mediario. Sí estamos haciendo un periódico de no mames. De no mames. Momento de hacer pausa, compañeros. Y no nos cansamos, ya son las 8:06. No nos cansamos. Déjeme hacer pausa de las 8. Escuchamos el mensaje de las marcas más importantes de México. Las marcas más importantes de Aguascalientes, escuchamos a la gente y regresamos. Vamos a la hora número 2 del jueves 8 de octubre del año 2026. Está usted haciendo lo correcto. De eso no tenga la menor duda. Usted va en su coche, público o privado, escuchando Estéreo Rey, la gran Estéreo Rey. Qué chingona estación, 100.9. O La Mexicana. La Mexicana, la casa de José Luis Morales, marca registrada, propiedad de JLM Media Group. Si usted me ve en casa, gracias, en Star TV. Si ya está leyendo el periódico, disfrútelo también digital. 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Ya nos metimos con toda la era digital. 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En todas las redes, jlmnoticias.com, jlmdiario.com. Vamos y venimos, son las 8-7-449-1-22-5770.
1: Hola, José Luis Morales. Yo lo que te digo, que ya es un caos la ciudad, tanto con las motos como los vehículos que vienen de fuera. De verdad, ya deben de meter reglas o deben de hacer algo vialidad, porque es horrible el tráfico y las motos que van en lugares donde no deben de ir.
2: Buenos días, José Luis. Un favor. Oye, fíjate que los contenedores que están acá en San Cayetano ya están todos agujerados de abajo, en la parte de abajo, y está la basura tirada. Los recolectores de antes barrían y recogían, no, estos son bien cochinos los de ahorita, dejan ahí toda la basura.
3: Buen día, José Luis Morales, yo escucho La Mexicana. Recuerda a Samuel Elías Pastingán, que entregó a Manso por unas grapas. Y claro que hay locos, en donde quiera hay pendejos de esos.
4: Buenos días, hay un caos de tráfico de la Glorieta del Quijote hacia la cancha Hermanos Carrión, primer anillo, porque el semáforo del Quijote de Oriente a Poniente dura 12, 13 segundos máximo de 28, 30 que duraba. Ahí les encargo, Ingeniería de Tránsito.
5: Buen día, José Luis. Pues la contraparte del cheque del bienestar es que toda esa gente floja ahora pues va a tener que andar de delincuentes para seguir viviendo su vida inútil y consumiendo drogas.
6: Sí, buenos días. Oye, accidente, otro motociclista en el puente de López Mateos, sí, primer anillo, y por Jardines de la Cruz, para que tengan precaución.
7: Buen día. Pues, ¿cuál problema, José Luis Morales? Si se acabó el dinero para los programas sociales, que echen a andar la maquinita de hacer billetes, como en los tiempos del Prianato, donde la inflación estaba, pero al tope por el circulante en exceso. Pero bueno, más vale que haya inflación, pero que no se quede gente desprotegida, porque muchos dependen de esos programas, gente vulnerable.
8: Buenos días, José Luis Morales. Yo escucho La Mexicana. ¿No será que ya la deben de dejar vivir? ¿No será eso? ¿Que ya ha pagado lo suficiente por lo que debía? Yo pienso que ese es un mensaje de allá más, de más arriba.
9: ¿Qué tal, José Luis? Oye, una pregunta, ¿cómo se puede tener Star TV en San Luis Potosí?
10: Buenos días, José Luis Morales. Se cayó otro motochango, o simio, tercer anillo de San Gabriel.
11: Mira, un buen VPN y un navegador externo que no esté vinculado con Google, no te pueden rastrear ni madres, ya nomás subes ahí de una pinche cuenta fake y ya, ahí vas haciendo ahí tus pinches memes, los subes y siguen chingando a su madre.
12: Por personas como esta, Morena aquí en Aguascalientes no va a entrar. Se la van a pelar, nos los vamos a chingar. Arriba el PAN, pinches morenistas.
13: ¿Qué tal, José Luis? Buenos días. Nuevamente reportando López Mateos. Los semáforos están muy desincronizados. Se hace un tráfico horrible. Necesitan arreglar ese problema, pero ya.
14: Yo escucho a La Mexicana. Ese loquillo del Chairo ya debería de bajarle porque se está metiendo en camisa de 11 varas. Ya sabemos que es puro hablador, periquito, que se mete esa hierba verde hasta por la nariz y por...
15: Para el compañero que dice que nada más el Undertaker la podía realizar con cuidado porque estaba al tote, no es cierto. Todo luchador, aunque esté chaparro, la puede aplicar siempre y cuando tenga la técnica correcta. No se les olvide que Abismo Negro medía 1.70 m, estaba chaparrito, y sin embargo aplicaba el martinete excepcionalmente, por eso era el rey del martinete.
16: La religión a la religión, la política, que se hagan bolas los políticos, porque está cabrón meterse con políticos.
17: Licenciado, buenos días. Lo del obispo, sí, definitivamente el tipo es el lápiz, es un nefasto loco.
18: Buenos días, José Luis, escuchando a La Mexicana. No, pues ese camarada avionado, a tentativa con un sacerdote, con la iglesia y todo eso, no se pela, onda tiro, donde lo miren, no debería salir de su casa.
19: El obispo tiene todo el derecho como ciudadano también de expresarse, porque es un ciudadano.
20: Bueno, yo decía José Luis Morales, a ver si yo entendí bien esa noticia, que si yo hago memes, aparte de que me van a arrestar, me van a suspender el internet, a chinga. ¿A poco esos cabrones me pagan el internet que yo consumo en mi casa? No, la neta, yo voy a seguir haciendo lo que hago. Y que me vengan y que me arresten, a ver si siento muchos huevos.
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22: Buenos días, este es el reporte vial. En estos momentos tenemos bastante congestión vehicular, esto a la salida a México desde el siglo XXI, pasando por la central de abastos hasta llegar a la avenida Escriba de Balaguer. Tome sus precauciones ya que va a vuelta de rueda, esto en sentido de circulación de norte a sur, por lo que se le recomienda tomar vías alternas. Puede utilizar Mahatma Gandhi, esto para agilizar un poco más el tránsito, pero sin embargo salga con tiempo, respete los señalamientos para evitar algún accidente.
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Son en este momento las 8 de la mañana, 28 minutos. Son las 8:28, 16 grados. Muy, pero muy lentamente subiendo la temperatura en Aguascalientes, México. Frío, frío amanecer del jueves 8 de octubre del año 2026. Es la hora número 2. Todos los días, 3 horas de noticias con José Luis Morales. Casi 4 décadas. Lo digo y lo digo y lo pienso y lo pienso y lo repito porque no es ordinario. Casi 40 años. Y nos mantenemos en primer lugar en JLM Radio, las estaciones más escuchadas, el programa más escuchado. JLM Noticias, José Luis Morales en Estéreo Rey, La Mexicana. Seguimos en el liderazgo de televisión con Star TV. Revivimos la prensa, que no es cosa menor. Una prensa muerta y más aquí. Con JLM Diario entramos a redes porque la gente se fue a redes. Ya superamos el millón. Lo que hacemos, lo hacemos bien. Le actualizo qué hay ahorita en redes sociales. Lo último en JLM Noticias. Conéctese. Twitter, Facebook, YouTube, TikTok, Instagram. Me puede seguir en la red que usted quiera, JLM Noticias. Puede enterarse en jlmnoticias.com, puede leer el periódico en jlmnoticias.com, jlmdiario.com y pueden incluso ver el programa. Si usted quiere ver el programa en Estados Unidos, en Europa, en América, donde sea, en cualquier parte del país, estoy en vivo en Twitter, en YouTube y en Facebook. Y lo último, déjeme revisar las últimas publicaciones. A propósito de la humillante serie divisional, ¿tomarán alguna decisión sobre la permanencia de Aaron Boone como manager de los Yankees? En 9 temporadas, solo una vez han llegado a serie mundial. Sin duda, un gran manager. Pero bueno, los números son los números, ¿no? 9 temporadas y solo un arribo a la serie mundial. Y hoy está corriendo en redes sociales la probabilidad de que despidan al manager de los Yankees de Nueva York. Agreden brutalmente policías durante megaoperativo contra motocicletas estacionadas. Esto en el centro histórico de la Ciudad de México. Lo tienen que ver, lo tienen que ver, lo tienen que ver. ¿Por qué? Porque les ponen la madriza de su vida, la golpiza de su vida, y pobres policías no pueden reaccionar. Entonces, ¿para qué quieren las armas? Tú le haces esto a un policía en Estados Unidos y te puede disparar. Pobres policías de México, pobres policías de Aguascalientes. ¿Cuántos cabrones se pasan de lanza y no les pueden disparar? Entonces, ¿para qué quieren las pinches pistolas? Yo soy de los que cree que traer una pistola es para usarla. Sacar una pistola es para usarla. Y si te están agrediendo, igual y no lo matas, pero le tiras a las piernas, ¿no? No lo sé. Eso sí, calienta. La fiesta de los Rays termina con, en el vestuario del Yankee Stadium, con la canción de New York, New York. ¡Qué poca madre! Sí se pasaron. Pero bueno, pues mal Yankees. Una nómina, oiga, de cientos de millones de dólares. Es el equipo más caro de Estados Unidos. Y te gana un equipo que fue el mejor de la Americana, pero un equipo que no vale ni la quinta, sexta, séptima, octava parte de lo que tú vales. Está duro el video, está fuerte la mañana en JLM Noticias. Viral. Susan Dell, la esposa de Michael Dell, el fundador y CEO de Dell, hoy es tendencia global por aparecer junto a Donald Trump en el despacho oval de la Casa Blanca con una postura rígida y expresiones faciales marcadas que se leyeron en redes como robótica o de inteligencia artificial. Ayer Trump estaba en la sala oval hablando pestes de Obama, de Biden, y junto a él estaba una mujer. Bueno, estaban varias personas, pero estaba una mujer que llamó increíblemente la atención. Vean el video. Muchos ya están especulando que si era un extraterrestre, que si era un ser no de la tierra. Bueno, pues es la esposa del
fundador y CEO de Dell. Pero sí llama la atención, sí, véanla y de verdad impresiona. Toda la rigidez, o sea, no parece un ser humano, de verdad, vean. Vean este video. Está en JLM Noticias. Cárteles necesitarían reclutar 500 personas por semana hacia 2027 para reponer bajas y seguir operando. Según una proyección revelada por la academia. ¡Ah, caray! El crimen organizado en México estaría superando los 220 mil integrantes. Fíjese, este es un gran dato, es una gran publicación de JLM Noticias. Para el 2027, los cárteles van a necesitar 500 personas por semana. Por las buenas o por las malas, 500 tiradores, 500 sicarios por semana. Pues un análisis muy interesante de la académica Elena Arzaola, pero el dato es durísimo. ¿Sabe usted cuántos empleos genera el crimen organizado? 220 mil. O sea, mientras usted y yo estamos hablando, hay 220 mil cabrones, 220 mil mugrosos trabajando para el crimen organizado. Uf. Siguen los ataques de José Lapis contra el fiscal de Aguascalientes, Manuel Alonso. Otra vez, público. El fiscal de Aguascalientes, Manuel Alonso, volvió a quedar exhibido como lo que es, un completo tonto. No mames, este cabrón sí le está rascando mucho los huevos al tigre, ¿no les parece? A ver, José Lapis, porque incluso mi equipo te buscó ayer para que tuvieras un espacio, así hacemos periodismo aquí. Solo quienes nos conocen, que son ya muchísimos, saben que aunque no estemos de acuerdo con la 4T y con Morena, los de la 4T y los de Morena son escuchados aquí. El periodismo es completo cuando se escuchan todas las versiones, todas. Y mi equipo te buscó, ¿y qué nos dijo? Que no, que nosotros, con nosotros no, ¿verdad? Que no. Bueno, él perdió la oportunidad de defenderse y de explicar por qué habla así, por qué escribe así.

0: pues el fiscal está persiguiendo un delito, procurando justicia, y ahora le dice tonto al fiscal de Aguascalientes. Creo que le está rascando mucho los huevos al tigre. En un país de católicos, con una investigación, con varias carpetas de investigación en tu contra, yo no sé a qué se atiene este pendejo de José Lápiz. O sea, no sé a qué te atengas, José Lápiz, pero creo que sí le estás rascando los huevos al tigre. ¿Por qué atacar a la iglesia así? No lo sé. ¿Por qué amenazar de muerte al obispo? No sé. ¿Por qué ofrecer dinero para que lo mate? No sé. ¿Por qué ofender a todo que pase por frente a ti? ¿Cómo se dice libertario, no? Soy un libertario. Pues, puede ser lo que tú quieras. Es tu vida. Haz lo que tú quieras. Pero respeta a quienes no piensan como tú y no actúan como tú. Si tú tienes un libre pensamiento, enhorabuena, felicidades. Y también aquí tienes un espacio, pero no para escribir, decir o publicar las mamadas que haces en tu mini cuenta, ¿no? Tu mini cuenta, ¿no? Y ahora le llama tonto al fiscal. Pues una razón más, fiscal Platino, jefe Platino. Un tipo enfermo como José Lápiz solo tiene un destino, que es la cárcel, ¿no? Es gente peligrosa, pinches fanáticos. Insisto, es gente que nace tan acomplejada, tan resentida, les ha ido tan mal en la vida, son incapaces de producir, de competir, de sobresalir, de destacar, que recurren a esto, llamar la atención. No son generadores de contenido, son personas que solo buscan llamar la atención, personas sin base, sin sustento, sin esencia, sin cimientos. Y ya. Así, o sea, un chairo más, pues. A ver, en resumen, te lo digo, José Lápiz, eres no más un pinche chairo más, un pinche gato de la 4T, punto, güey, punto, eso es lo que eres. Y bueno, pues, a ver en qué termina. Muchos pensamos que tu destino final tiene que ser la prisión. O sea, tú sí eres un peligro. Ah, no eres una gran amenaza, güey, pero eres un pinche loco que puede inspirar a otro loco y que pueden hacer una locura. Uy, ¿hasta dónde llega este fan? Lo que pasó en las fiestas de octubre de Guadalajara. Se acerca con el público a dar tequila y le pican el ya saben qué, caray. Los huracanes, ahora tenemos dos fenómenos meteorológicos y un huracán. Y aquí está el mensaje de Trump, que calienta la polémica sobre el Premio Nobel de la Paz. Quiere el Premio Nobel de la Paz. Y junto a él aparece esta mujer, esta rígida mujer, que sí llama muchísimo la atención. Ya no hay dinero para jóvenes construyendo el futuro. Se les acabó el dinero a los señores de la 4T. Son las 8:39. Vámonos al WhatsApp, 1-22-5770.
1: Hola, José Luis Morales, buenos días. A ese chairillo idiota que dice, ay, de esos programas depende gente vulnerable. No, señor, no se confunda. De esos programas dependen puros huevones que defienden a Morena.
2: Muy buenos días, compañeros Radio Escuchas. Con todo respeto que se merecen, pero esos motosimios, la mayoría, no se cuidan ni tantito. Por eso a diario hay muertes, mínimo accidentados, pero porque manejan, pobrecitos, no sé qué les pasará por su mente.
3: José Luis, yo escucho a la mexicana. Pues el que nace para tamales, del cielo les caen las hojas. Ricos y pobres vamos a dar a lo mismo, al mismo agujero.
4: En el puente de aquí de José Luis, yo escucho a la mexicana, en el puente de aquí de... para ir a la clínica 8, hay un motociclista tirado.
5: Sí, oye, es la mentalidad de los pinches chairos estúpidos mongoloides que echan a andar la maquinita de los billetes. Te atiro y exhiben su ignorancia.
6: Buenos días, yo escucho a la mexicana. Parece sujeto a esa persona que está haciendo todas esas acusaciones en contra del obispo. Conoce perfectamente el estado, yo creo que sí, ha de ser de aquí, de Aguascalientes.
7: Muy buenos días, licenciado José Luis Morales, amigos de la mexicana. Me parece excelente.

0: que hayan quitado el apoyo a los ninis, al menos por 3 meses que quedan de este año. Pónganse a trabajar, muchachos. Ya, levántense a buscar chamba, aunque sea de lavacoches, porque, pues, ¿qué estudios tienen?
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2: De la mañana, 42 minutos hora del centro de México. 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Se acabó. Claudia Sheinbaum frena el nepotismo en el 2030, mis respetos, presidenta. Ni reelección ni nepotismo. La política no es tu negocio familiar. Bien, bien hecho, presidenta. FGR debe aclarar nexo de Amílcar con el tanque, dice Claudia Sheinbaum. Lo de los cigarros piratas, un golpe al fisco de más de 1.300 millones por año, pero el 23% de los cigarros son falsos. ¿Qué? ¿Estamos fumando, caray? Gaza en ruinas, luego de 3 años de guerra, lo tienen que ver. Qué triste, triste imagen de Gaza. Van a crear células virtuales con inteligencia artificial. El empresario Zuckerberg y el presidente Trump de Estados Unidos buscan acelerar la investigación de enfermedades y el desarrollo de nuevos medicamentos. Muere mujer símbolo del derecho a la vivienda ya en España. Esposada y confundida, sobreviviente de ejecución fallida, sigue en el hospital, sigue viva. Pregunta es, ¿la van a intentar matar otra vez o la van a mandar a cadena perpetua? Lula Reyes nos hace un resumen de México y del mundo. Lula, adelante, buenos días.
3: Gracias, Pepe, buenos días. Claudia Sheinbaum confirma, en el 2030 no habrá nepotismo ni reelección en México. La presidenta confirmó que a partir del año 2030 quedará prohibida de manera definitiva la reelección inmediata y el nepotismo en todos los cargos de elección popular en México. Diputados aprueban la ley antimemes. La Cámara de Diputados aprobó en lo general la ley antimemes. El proyecto genera debate por posibles riesgos de censura digital. Morena celebra 15 años de vida y figuras de la 4T le dejan lugar preferencial a Andy López Beltrán. Sí, se portó como un rockstar. Al evento en el Auditorio Nacional asistieron gobernadores y legisladores del partido, así como las corcholatas anunciadas para los comicios del 2027. Investiga Tribunal de Disciplina a 248 funcionarios judiciales por sus actuaciones ante la reforma. La FGR debe informar si el tanque tiene relación con empresarios ligados a López Beltrán, dice Sheinbaum, y afirmó que la FGR debe aclarar si el tanque tiene estos vínculos con empresarios cercanos a López Beltrán. Además, negó investigaciones en su contra. El clima también es noticia. Se aproximan 3 ciclones tropicales a México con 72 horas de lluvia, granizadas y fuertes ráfagas de viento. Simón, Isaías y Rachel afectarán en los próximos días. La producción de autos en México registra su peor caída desde noviembre del 2021. El armado de vehículos en México bajó 15%. Mercado ilegal de cigarros le cuesta a México hasta 27 mil millones de pesos en impuestos. Esto según un estudio. En los espectáculos, fallece Piero a los 81 años, el cantante de Mi Viejo. El cantautor argentino murió ayer, 7 de octubre, en Buenos Aires, en Argentina. Su voz quedó inmortalizada con una de las canciones más queridas dedicadas a los padres. La familia de Piero confirmó su muerte a través de una publicación en Instagram, pero se reservaron los detalles de lo ocurrido. Trascendió que Piero padecía un cuadro de neumonía, el cual fue deteriorando su salud. Hasta el momento, sus allegados no han confirmado las causas oficiales de su muerte. También en información internacional, ¿dónde estoy? las primeras palabras de Krista Pike tras sobrevivir a dos intentos de ejecución en Estados Unidos. Dice su abogado, ¿dónde estoy y quiénes son ustedes? Fue lo que reveló el abogado, que fueron las primeras palabras cuando despertó Krista Pike. Advirtió también, sin embargo, que la mujer pues espera un largo camino hacia la recuperación. Comentó además que Krista presenta un coágulo sanguíneo en un brazo, neumonía y dificultades para pasar alimentos. Además de que todavía no está claro si podrá recuperar completamente el movimiento de sus brazos. Y el estado de Texas ejecutó a un hombre con una inyección de pentobarbital, el fármaco que falló en el caso de Krista, por cierto. El estado de Texas sí pudo y ha ejecutado mediante inyección letal a Jamal Howard, un hombre de 46 años condenado a muerte por un robo mortal cometido en el año 2000. Hasta aquí mi reporte, gracias, buenos días.
2: ...8:47, voy a revisar otro periódico que hacemos en JLM Diario. Este se llama Aguas. Ya estamos haciendo muchos. Y vamos a incorporar más periódicos y nos vamos a lo digital. ¿Dónde estás tú? Estamos completamente conscientes. La radio sigue muy viva en los autos. Ha desaparecido en los hogares, en las oficinas. En los autos sigue muy presente, es el medio primario. Por eso estamos en radio y las mejores estaciones, La Mexicana y Estéreo Rey, estaciones del grupo JLM Radio. Por eso estamos en tele, porque en el hogar hay personas que están en casa y todavía ven televisión. Y lo de los periódicos, lo que estamos decidiendo, lo que ya estamos haciendo, ya nos fuimos al mundo digital. Algunas personas todavía leen el periódico, pero muchísimos más están en el celular. Bueno, pues aquí hay más celulares que personas. En Aguascalientes. Por eso es que tenemos jlmdiario.com y jlmnoticias.com y ya está disponible el periódico. ¿Eso me lo puedes confirmar, Adán? Sí, ya está el periódico. Agarre su teléfono, nada más póngale jlmdiario.com o jlmnoticias.com y ya está el periódico de hoy. O las redes, que es pues, donde está todo el mundo. ¿Dónde está la gente? Está en Instagram, la gente está en TikTok, la gente está en YouTube, la gente está en Facebook, la gente está en Twitter. Y ahí está, JLM Noticias. Arma el mega operativo, detienen a Rijosos, fuerte riña en Mirador de las Culturas. Atoran a ratero que valió a dos en Calvillo. Tráiler y camioneta, se dan un llegue, accidentes. Empleado de notaría roba casi 2 millones de pesos. Se clavó pagos de los clientes durante al menos 6 años. ¡Ah, caray! Pero pues, se dieron cuenta muy tarde, ¿no? Otra de notarías. Polinarco queda atrás las rejas. Perdonó al bandido. Filtran foto de Ana Bárbara con el esposo infiel. Fue un buen tipo el Piero, murió el cantante argentino a los 81 años, dejó como legado el tema a mi viejo. El Oso Cortés tiene toda la información policíaca en la nota roja de JLM Noticias. Oso, adelante, buenos días.
1: No puede ser, José Luis, muy buenos días a todo el auditorio. Un impresionante operativo policial fue el que se desató el día de ayer allá en las calles de Mirador de las Culturas, ya que se reportaba en un principio de incluso detonaciones de arma de fuego. El fuerte operativo estuvo tan demandante y tan fuerte que tuvo que llegar el helicóptero del Halcón 1 de la policía a arribar a los aires de Aguascalientes, sobre todo allá en el oriente, para ver qué era lo que estaba sucediendo. Incluso hasta el personal de Fiscalía General del Estado tuvo que llegar al lugar de los hechos. Cuando llegaron todas estas corporaciones policíacas a Cultura Nazca y Cultura Maya, se dieron cuenta de que lo que estaba sucediendo era una fuerte riña entre pandillas, lo que estaba ocasionando toda esta movilización policíaca. Sí había detonaciones de arma, pero no era de fuego. Era un arma de postas que sacó un vecino, el cual ya lleno del hartazgo total y llegando a su límite de que estos pandilleros siempre hacen de las suyas, tomó esta arma de postas que tenía en su casa y salió para amedrentar a estos malditos pandilleros y rijosos en estas calles también del condominio denominado Bella Vista. En este mismo fraccionamiento es donde fueron detenidos los tres implicados, uno identificado como José de 35 años de edad, Jaime de aproximadamente 37 años y Ángel de 28 años de edad. Además de este vecino, como bien te comento, que sacó su arma de postas para ya correr a estos malditos delincuentes. A final de cuentas, también él quedó detenido a disposición de la autoridad correspondiente para que sea resuelta su situación jurídica. A esto se debió el fuerte operativo registrado allá en Mirador de las Culturas. Atoran a maldito rata que valió dos hombres en Calvillo. Resulta ser que este lacra en anteriores ocasiones ya había robado en diferentes puntos. La gente harta de esta situación, en este caso un albañil y un agricultor, decidieron ir a reclamarle a este sujeto apodado como el Mikey, allá en la comunidad del Chiquihuitero perteneciente a Calvillo, Aguascalientes, y resulta ser que el maldito lacra, cuando fueron a reclamarle por la herramienta que les había robado, lo recibió a balazos, así que quedaron heridos tanto albañil como agricultor. Una vez puesta la formal denuncia correspondiente, estos hechos ocurridos el mes pasado en septiembre, ahora nos da a conocer la autoridad de la fiscalía que ya fue detenido. Capturan al Mikey y, ante puesto a una disposición de una jueza de control, le dictó de inmediato el auto de vinculación a proceso, por lo cual le fija la prisión preventiva oficiosa, así que ya se va al cerezo este maldito lacra y en un lapso de dos meses se estará llevando a cabo la investigación complementaria. En este lapso tiene la fiscalía para aportar todos los datos de prueba necesarios para que el Mikey se parse su vida tras las rejas. El que también no verá la luz del día es el Polinarco, sí, un oficial, un elemento de la policía municipal, el cual fue detectado en las calles de Mirador de las Culturas, hablando de miradores, fue detectado en posesión de droga cristal, varias dosis, cuantiosas dosis de cristal, y además también una bolsa que contenía bastante marihuana. Se trata de Ricardo Manuel, contaba con una antigüedad de 3 años para la Secretaría de Seguridad Pública Municipal de Aguascalientes cuando fue detectado bajo una investigación llevada a cabo por parte de la investigación criminal de Fiscalía General del Estado. El pasado fin de semana le echaron el guante, lo dejaron a disposición, lo detectaron en Cultura Nazca y en Mirador de las Culturas, en posesión de esta droga mencionada cuando acababa de terminar su turno de trabajo como elemento municipal. Una vez que lo dejaron a disposición, un juez de control resolvió vincularlo a proceso, así que ya lo mandó al cerezo. Quedará tras las rejas este Polinarco en espera de su situación jurídica, por supuesto, su próxima sentencia. El que sí verá la luz del día, y a pesar de todo lo que se robó, ya lo adelantabas, José Luis, es este empleado de esta notaría que casi robó 2 millones de pesos, pero a pesar de ello, y a pesar de que incluso lo detectaron muy a destiempo, pues a pesar de ello se le dio la libertad bajo caución, es decir, solamente tendrá como medida cautelar acudir a firmar periódicamente, y así lo resolvió un juez de control correspondiente. No le dan la prisión preventiva, sino que solamente que vaya a firmar al penal de manera periódica y podrá gozar de su proceso en libertad. A pesar de haberse robado casi 2 millones de pesos, verá su proceso en libertad hasta que se resuelva su situación jurídica. Hasta aquí con lo más relevante en el ámbito policiaco, amigos del auditorio. José Luis Morales, muy buenos días.
4: Referente a la persona esta que estabas hablando, de que la ha querido matar varias veces y tiene una vida muy difícil, pues es que el que quita la vida y el que da la vida es Dios. Si Dios la quiere aquí, pues aquí va a estar. Haga lo que haga el humano contra ella, es la voluntad de Dios.
5: Buenos días, yo escucho La Mexicana con el güerito, lo de la radio. Mi José Luis, ¿qué estará pasando para acá, para el, pues no sé, por aquí, por primer año, Circunvalación Poniente? Pasaron muchas patrullas de lo que son Ejército, Guardia Nacional, ministeriales, municipales y estatales. Van a madres con sirenas prendidas. Van como para el norte. ¿Qué sucedería?
6: José Luis, buenos días. El problema de la sincronización en toda la ciudad de Aguascalientes es un verdadero caos. Yo no sé en qué piensa Vialidad o Tránsito, quien sea. Eso ocasiona, obviamente, pérdida de tiempo, pero lo más importante es una contaminación tremenda. Ojalá y se pongan las pilas.
7: Buenos días, licenciado Morales, yo escucho La Mexicana. Ahora, ¿qué van a hacer los huevones destruyendo el futuro? ¿Se van a dedicar a delinquir, a vender droga o a prostituirse? ¿Qué va a pasar entonces?
8: Buenos días, José Luis Morales. Ese José Lápiz se siente respaldado y siente que nadie le va a hacer nada. porque él mismo en un video dice que es amigo de Ernestina Godoy. Por eso, José Luis, por eso se siente muy seguro.
9: José Luis, buenos días. Aquí escuchando a la mexicana y pidiendo el auxilio, ya que ahí mando la evidencia de una vecina que por sus calzones cortó el árbol, no pidiendo permiso, simple y sencillamente le estorbaba, según ella, no le gustaba o no lo quería, y lo mandó a cortar, valiéndole madre, pues, y ver si ustedes como medio me pueden acercar, si pueden auxiliarme para que esta persona pues no esté cortando los árboles sin permiso.
10: Buenos días. Ya no caben los camiones de transporte de personal en Segundo Anillo. Háganos un libramiento para ellos.
11: Buenos días, licenciado José Luis Morales. Mire, en cuestión de eso de los motociclistas, híjole, lo que pasa es que la verdad es que la policía vial no hace nada, pero nada, nada al respecto con esas personas, ¿ve? No aplican la ley de tránsito de vialidad contra esas personas. ¿Y cómo la van a aplicar? Si los pinches policías son los primeros que andan entre carros, rebasando por la derecha, metiéndose entre carriles. O sea, no hay un pinche orden.
12: Buenos días, José Luis, yo escucho a la mexicana. Mira, ya les van a quitar el apoyo a Jóvenes Construyendo el Futuro, es el primero. Al rato van a empezar con lo de los de la tercera edad porque ya no tienen dinero para nada.
13: José Luis, para ver si nos puedes apoyar con este problema en la 45 Sur. Hay 3-4 retornos que ya los escarbaron y dejaron el trabajo a medias. Y dejan los tambos así y sin gente, ya tienen semanas. ¿Y qué pasa? Que los tambos se caen con el aire y la gente estaba a punto de chocar.
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15: Muy buenos días, este es el reporte vial. En estos momentos tenemos un accidente tipo caído de motocicleta sobre la avenida Adolfo López Mateos, esto con su cruce con la avenida Convención Oriente. Tome sus precauciones, ya que el accidente se encuentra en sentido de circulación de Poniente a Oriente, pero sin embargo ya se encuentran servicios de emergencia laborando en el punto. Es saliendo en el paso desnivel, por lo que ya se está generando bastante tráfico en la zona, por lo que se le pide tomar vías alternas, salga con tiempo para que llegue con bien a su destino.
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0: información en este momento. 9:10 a.m, hora del centro. Ya son las 9:10. Las 9:10 en JLM Noticias. 18 grados. La temperatura en Aguascalientes, México, jueves 8 de octubre del año 2026. 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Lo último esta mañana. Hoy amanezco en mi cuenta de Twitter. Nada más en Twitter, 153.913 seguidores. No hay cuentas así en Aguas. Aquí son chiquitos. Nosotros somos grandotes. Nosotros competimos. Competimos con los medios de México. Ya superamos 1 millón de seguidores. Últimas publicaciones. Todavía México no tiene información sobre por qué la Interpol retiró fichas rojas a la conductora de televisión Inés Gómez Montt y a su esposo Víctor Álvarez Puga, acusados de ser los factureros, bueno, los factureros más fuertes de México, ¿no? Víctor Álvarez Puga llegó a ser como el rey de los factureros, ¿no? De los que también hay muchos en Aguascalientes y muy conocidos, por cierto. Se pedirá un informe al respecto. Dice en la mañanera la presidenta Sheinbaum, hoy Estados Unidos confirma que presentarán más cargos en contra de Nicolás Maduro y su esposa, ambos en prisión. Este está fuerte, este video sí está muy delicado. Están desaparecidos campesinos en el estado de Guerrero y sus captores acaban de publicar un video como prueba de vida. Un video que se está difundiendo en redes sociales, pero son cosas bien delicadas. Esto no todo mundo lo publica. Es el México real, el México de la sangre, el México del narco, el México que impulsaste, Andrés Manuel, mi querido narcopresidente Andrés Manuel. JLM Noticias, delicado. Recomiendo discreción, delicado. JLM Noticias, corre video.
1: Para que vean que no nos metemos con gente inocente. No nos gusta hacer publicidad, por respeto, pero fue necesario para que vean que no hay ningún inocente, puro culpable. ¿De qué se mantiene el ejido?
2: Los laboratorios de hierro que tiene Barcelona.
0: Aaron Judge se pronuncia tras ver a los Rays celebrando en el Yankee Stadium. Dijo algo muy sensato. Escuchen estas palabras. Ya está el video. No me gusta esto, ver otros equipos celebrando aquí, pues no. Pero si no te gusta, pues juega mejor. Es decir, me duele la eliminación de los Yankees, pero si no me gusta ver esto, pues tenemos que jugar mejor. Los Yankees tenemos que jugar mejor. Eso dice el señor Justicia cuando ya se habla mucho tras esta humillación del futuro de Aaron Boone, este histórico manager de Yankees, cuyos números no le favorecen y no le ayudan. Agreden brutalmente policías en mega operativo en el centro de la Ciudad de México. New York, con esa canción celebraron los Rays dentro del vestidor del Yankee Stadium. Imperdible la imagen de esta mujer que apareció junto a Donald Trump en la sala oval. Los cárteles hoy en México generan 220,000 empleos. Y con tantas bajas van a tener que reclutar 500 sicarios por semana, por la buena o por la mala, para poder operar en México en el 2027. Pues sería una gran empresa, ¿no? 220,000 pinches mugrosos ahorita trabajan para el crimen organizado. Y siguen los ataques de José Lápiz esta mañana, otra vez duro contra Manuel Alonso, el fiscal. Mucho le vamos a agradecer, jefe Platino, que se haga justicia, que un criminal, no por los insultos, por las amenazas de muerte, por ofrecer dinero para matar al obispo, por ser inspiración para otros criminales, esos tipos tienen que estar en la cárcel. Esos tipos no tienen nada que hacer en la calle, son un peligro para México. un serio problema para México. Lo ocurrido en las fiestas de octubre. Sí, se armó la bronca entre los cantantes y los espectadores. Pero oye, tú estás en un palenque, el artista se acerca, te da un trago de tequila, pues como que le picas el... Pues como que no, ¿no? Siguen huracanes y ciclones. Donald Trump quiere el premio Nobel. ¿Usted cree que ese tipo? Él dice que evitó muchas guerras, resolví 8 guerras, detuve la destrucción total del mundo. O sea, el mundo no se ha destruido gracias a mí, dice Donald Trump. Creo que de las del día que ha dolido muchísimo a los chairos, ya se levantaron, sí, ya son las 9:16. Yo creo que ya muchos huevones de la 4T ya se levantaron, los ninis. Pues les anuncio que les suspenden octubre, noviembre, diciembre el pago, ya no hay dinero, se acabó el dinero en el gobierno. Y pues con la pena, morros, a chingarle. Lo que hice yo y lo que hacemos millones de mexicanos. Trabajar desde morros, estudiar, prepararnos y chingarle. Pues por eso nos va bien. A mí cuando me dijeron, oye, ¿te enteraste que acaban de recortar programas del gobierno federal? ¿Sabe cuál fue mi reacción? Pues me reí. A mí me vale madre, yo no tengo ningún... Yo no recibo ni un cheque del bienestar. Yo gano por lo que trabajo. Y gano mucho porque trabajo mucho. Gano mucho porque trabajo mucho. Y produzco mucho. Porque no solo es manufactura, es manufactura, competitividad y, por supuesto, productividad. Porque el que trabajes mucho no es que seas productivo. Entonces hay que chingarle mucho, hay que trabajar mucho, hay que ser competitivo, pero hay que producir mucho para ganar mucho. Pues morros, a chingarle. Dijo, ¿cómo dijo ahorita una persona? Pues aunque sea lavar carros. Porque aparte el pedo es que muchos de ellos no saben hacer nada, güey. O sea, son unos ignorantes. Son el mercado perfecto para una dictadura, ¿no? Ignorantes, piojos, flojos. Y así, así duran toda la vida. Y entonces no les queda de otra más que votar por Morena, Morena, Morena. Morena, Morena, Morena. Para que les den su chequecito. Madres, se acabó la lana. Y México dejó de producir. Y México se dedicó a regalar. ¿Qué opciones quedan? Pues usar los fondos de pensiones, que sería gravísimo. Endeudarse más para seguir regalando más dinero. Aguas, aguas, aguas. De verdad, aguas. 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Sí, tú pagas dos corridas y te dan la tercera. Viene Rocarrey en Aguascalientes. 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
6: Yo escucho a La Mexicana. Muy buenos días, güerito. A ver si nos puedes echar la mano con este Serrano. Dile que ya hay un chingo de carros, que a ver si aplica un pinche hoy no circula. Eso ayuda mucho a descongestionar las pobres carreteras que tenemos y evita contaminación.
7: Sí, es cierto, José, buenos días. Sí, es cierto lo que dice el señor, tomando el mensaje, el audio. Sí, es cierto, los tránsitos no le hacen nada a los pinches motociclistas. Lo que pasa en el medio de los carros, dan un alto y se meten adelante, a la brava y el ruidazo que traen, no que el tránsito iba a quitar las motos.
8: Buenos días, José Luis, yo escucho a La Mexicana. Mira, ya les van a quitar el apoyo a Jóvenes Construyendo el Futuro, es el primero. Al rato van a empezar con lo de los de la tercera edad porque ya no tienen dinero para nada.

0: 23 hora del centro de México. ¿Qué estamos escuchando? Pues los Ramones. Y esto es de lo más transmitible, ¿no? Porque es más pesada la música de los Ramones. Y fíjese que me encontré en las efemérides que un día como hoy, de 1948, nace Johnny Ramone. Y esto se llama Baby, I Love You. 1948, estamos hablando del muy lejano 1948. Él ya falleció, murió, si no me equivoco, en el 2004. Los Ramones, I Love You, qué temazazo, temazazo. Estas son las estrellas que desfilan todos los días en la gran, legendaria Estéreo Rey 100.9, donde también está José Luis Morales, donde está la carrera de Zombies, donde están eventos tan importantes como el tributo de Queen, que se va a hacer en el Teatro Aguascalientes. Qué gran radio hacemos en JLM Radio, con La Mexicana, la casa de José Luis Morales, marca registrada, y Estéreo Rey 100.9. También me encuentro que un día como hoy del 1936, hace 90 años, si viviera Rogelio Guerra, nacido aquí, estaría cumpliendo 90 años. 90 años. Él murió en el 2018. También un día como hoy, de 1949, nace Cien Caras. En el 1918, hace más de 100 años, muere Saturnino Herrán. Hoy es el día del pulpo. Y es el Día Mundial de los Podólogos. Hay muchos podólogos ya en Aguascalientes. Pues un saludo a ellos, porque también hacen una chamba interesante. La salud de los pies es muy importante para los seres humanos. Reparada. No es broma, así viene el santoral. Yo no sé si de verdad alguien se atreva o se haya atrevido en el pasado, más en el pasado, porque hoy todos se llaman como Brian, Jonathan, Jennifer. Pues miren nomás. Reparada, Félix. Sí, conozco a muchos Félix. Todavía medio se usa el nombre de Félix. Poco, pero sí. Evodio. No, bueno, pues aquí había un famoso Evodio, ¿no? Un taurino que ya murió. Ya murió Evodio. Hugo, pues también un nombre que medianamente se usa. Pero así es el santoral de toda la vida. Félix, Evodio, Hugo, Reparada. Digo, son hombres que ya te los ponen hoy, y con las redes sociales y con el bullying, pues te hacen pedazos, ¿no? O sea, vaya bienvenida que te dan tus padres y te ponen, imagínate, Reparada Morales al pizarrón. No la chingue, maestro. Oye, pues no soy yo, así te pusieron tus papás, ¿no? Pues, ¿yo qué? Uy, clima. En el clima vuelven las lluvias, hay fuerte pronóstico para jueves, viernes, sábado, domingo, lunes y martes, dice el Servicio Meteorológico Nacional. Sí tenemos dos ciclones y un huracán en las costas, tanto en el Golfo como en el Pacífico. Y si tú pensabas que tus dólares ya estaban otra vez recuperando terreno, te tengo malas noticias, volvió a bajar el dólar, está en 17.99. En casas de cambio y bancos que operan en la República Mexicana. Ponerle precio a una persona es muy grave, dice el obispo. Anoche reapareció el obispo. El tema este del morenista José Lápiz, que según entiendo, Almailda Medina, los panistas también les tiene muy preocupados. Preocupados porque ya abrieron carpeta de investigación, policía estatal ya cuida al obispo. Preocupados porque es un partido muy relacionado con la iglesia, son católicos, digo, los panistas como tú, los de adeveras, ¿no? No los neopanistas, estoy hablando de los panistas de adeveras. Preocupados porque, pues, los grandes crímenes de la humanidad los han cometido o han usado a locos, o los han cometido locos. Y podemos pasar por un Mario Aburto con Colosio, por un Aliaga contra Juan Pablo II, el asesino de John Lennon, y así incontables casos. Selena, por su propia manager, por sí, envidias. Imagínate un pendejo de la 4T, como es el estereotipo, resentido social, uh-huh, acomplejado,
1: locos,
0: fanáticos de López Obrador. Uh-huh. no por 60 mil, por 5 mil pesos lo hace, bueno, por una dosis de cristal lo haría, ¿no? Uh-huh. Tema muy delicado, creo que es del tema más sobresaliente esta semana. Sí, ya llegó al Senado,
1: ya
0: llegó al Congreso. La pregunta es, ¿va a llegar al Congreso esto, Almeida? Porque en el Senado ya lo condenó Lili Téllez. ¿Lo vas a llevar a tribuna? ¿Lo van a llevar a tribuna? ¿Cómo opinan los diputados? Bueno, en concreto, una de las diputadas más importantes, Alma Hilda Medina, del Partido de Acción Nacional, del tema del obispo.
1: Pues muchas gracias. Pues sí, lamentable, José Luis, muy, muy penoso este acontecimiento, porque, pues como decía el señor obispo, ponerle precio a una persona es muy grave. Pero yo también quiero decirlo desde otro punto de vista, que a mí me parece lo grave, la intolerancia que se ha formado desde un adoctrinamiento, porque yo así lo veo en el tema de Morena a nivel nacional, cómo adoctrinan a la gente en una opinión y en un juicio. Porque al final de cuentas, el señor obispo, pues es el líder de una iglesia que está opinando en su casa, desde donde él habla. Y que yo lo que digo es que, pues, si no sí, les gusta...
0: Desde el púlpito, pero desde su espacio.
1: Desde su espacio.
0: Sí, claro. Sí, sí, él no se fue a una estación de radio, no se fue a un canal de televisión.
1: Él no se fue afuera de un partido.
0: No se fue afuera de Morena a atacarlos, ¿no? No, lo hizo desde su
1: espacio. Él desde su espacio emitió una opinión en donde podemos estar o no de acuerdo.
0: Sí, él decía, no se puede hablar de libertades cuando nos están quitando muchas libertades en México.
1: El tema del narco.
0: Pero, el tema del narco, claro, pero nunca amenazó de muerte a los morenistas, ni dijo muerte a Morena, no.
1: Y él habló desde lo que él ve en su realidad, ¿no? Él viene de un estado de Michoacán donde acaban de decir que hay más de 17 cárteles en ese estado, ¿no? Entonces, a mí me parece lo grave eso, ¿no? Lo grave es la intolerancia y la facilidad con la que una persona dice, les doy 40, 60 mil pesos al que madrugue, ¿no?
0: Tío, lo primero que no se entiende es que alguien se atreva a hacer eso. Lo segundo que no se entiende es que las redes, que luego suelen ser muy rigoristas en los contenidos, hijo, se nos pasa un videíto con algo de sangre, algún tema de derechos de autor, te bajan cuentas. Ah, pero sí puedes amenazar de muerte a otro y querer matar a otro y no te sanciona la red. Ahora, lo tercero es, ¿quedará en una condena? Mi gran pregunta es, porque ya más condenas ya no necesitamos. Uh-huh. Necesitamos acciones. Estas cosas no se pueden permitir. No, exactamente. Uh-huh. Ya hay dos carpetas, una federal y una estatal. Uh-huh. ¿Tú crees que una persona así debe ir a prisión?
1: Claro que sí.
0: Sí, estoy de acuerdo.
1: Yo creo que el hecho de que públicamente te animes a decir que maten a alguien así tan como si nada, riéndote. O sea, a mí me parece que esta persona no está bien de sus facultades, sí, pero...
0: Yo también creo que no está bien.
1: No está bien, pero eso no omite a que tú realices una amenaza, a que te dé el valor de realizar esto así, ¿no? Y por supuesto que, bueno, pues toda nuestra solidaridad con el señor obispo, porque en la libertad que le da su posición, como digo, como líder de una iglesia en decir y en opinar lo que él crea que deba de opinar, pues ahí está la libertad. Ahí está la libertad de un país.
0: ¿Lo van a condenar en tribuna? ¿El Congreso se va a pronunciar? Ayer en el Senado, bueno, fue un revuelo lo que dijo Lili Téllez. ¿Lo van a llevar ustedes?
1: Hoy sí. Sí. Hoy en Asuntos Generales hablaremos de ese, de que no podemos brincar ese espacio o esa línea de la libertad. De que la tolerancia y el respeto siempre debe de existir. Uh-huh. Es imposible que todos pensemos igual.
0: Oye, y yo decía, hablando de libertades, porque nosotros sí buscamos a José Lápiz, queríamos tener también su versión, y es el periodismo completo que hacemos aquí. No aceptó, obviamente, pues no le gusta lo que hacemos y decimos aquí. Yo ya incluso lo veo como reculando, ya como preocupado.
1: Sí, claro, ya hasta bajó el video y dijo,
0: Que fue inteligencia artificial. Ajá, y medio sigue pegando, como medio mantengo mi posición, pero ya reculando mucho. Él pudo haber criticado a la iglesia, muchos critican a la iglesia. Bueno, pues está bien, es tu pedo.
1: Pudo,
0: ¿no?,
1: haber criticado lo que opinaba el señor obispo, sin problema.
0: Pero no ofrecer 60 mil pesos para que lo matara, ¿no?
1: Para que lo matara. Está cañón, ¿eh?
0: Sí, está muy cabrón. Está muy cabrón, porque imagínate que hubiera ocurrido, o que pudiera ocurrir.
1: O que no lo dijo públicamente, que no lo diga públicamente, lo dicen sus grupos internos. Uh-huh. A ver. ¿Cuántas personas no han venido a matar gente de otros estados aquí a Aguascalientes?
0: Ha pasado mucho.
1: Y podemos mencionar algunos casos, ¿no?
0: Creo que México no necesita más violencia ni más polarización.
1: Claro que
0: esta es una muestra. A ver.
1: Una consecuencia.
0: Me parece que la muestra más clara de lo que nos dejó López Obrador.
1: Sí.
0: O sea, aparte todo el país destrozado, dividido. Uh-huh. Nos odiamos entre nosotros. Uh-huh. Él mismo nos bautizó o como chairos o como fifís. Aquí él te dijo, o estás de un lado o estás del otro. Estás conmigo o estás contra mí. Hizo pelear familias, destruyó sociedades. Y mira, aquí están las consecuencias.
1: Uh-huh. Ahí están los fanáticos adoctrinados por un pseudo líder que no ha hecho más que seguir destruyendo, ¿no?
0: Sí.
1: Pero bueno. Pero hablemos de cosas de Aguascalientes también.
0: A ver, importante. Ya pasó el informe, que por cierto, muy buen informe.
1: Sí, muy buen informe.
0: Estuvo muy bien el evento. Yo me impresioné. Tenía que estar en Guadalajara. Muy temprano me quedé al informe, salí inmediatamente a Guadalajara, pero me impresionó la convocatoria.
1: Sí.
0: A ver, fíjate, yo de Pulgas Pandas al centro de convenciones hice una hora.
1: Sí.
0: Una hora. Lo cual es un happy problem, es decir, uh-huh. todo, era sábado muy temprano, a ver, eran 7, 8 de la mañana, y solo esa parte, toda la ciudad vacía, pero la gente que iba al informe era muchísima, o sea, miles adentro, miles afuera, una gran capacidad de convocatoria, vi a la crema y nata de tu partido, gobernadores, dirigentes, bueno, vino representante, la presidenta Sheinbaum.
1: Sí, la secretaria de Agricultura.
0: Secretaria de Agricultura, un evento que me parece... resume lo que hoy estamos disfrutando y explica por qué muchos no quieren a Morena. Si se vive en un estado con tantos buenos números en salud, educación, en seguridad. En crecimiento económico, pues diría Juan Gabriel, a la sociedad le cantó, qué necesidad.
1: Qué necesidad.
0: Y un dato muy importante, presentar un cuarto informe, Almailda, cuando ya dejamos de ser el pueblo de 1,000,000 y nos convertimos en el pueblo del 1,500,000. Pero lo más importante, Almeida, uh-huh. lo que viene. Lo que viene para Aguascalientes y para personajes de la vida política como tú, que enfrentarán en su momento un crecimiento histórico de la población, según especialistas, en un lustro, o sea, perdón, chairos, en 5 años, vamos a ser 3,000,000 en Aguascalientes. ¿Qué pedo y qué retos vienen con eso? A ver, que venga el crecimiento, bienvenido.
1: Sí.
0: Que viva el progreso, por supuesto que viva. Pero también las grandes ciudades enfrentan problemas grandes.
1: Uh-huh.
0: Ve lo que le pasó a Guadalajara. ¿Viste la bronca que trae León?

0: Se escucha esto, viene el nuevo Aguascalientes, el boom de Aguascalientes, pero también con retos, por ejemplo, para quienes van a ser los gobernantes del futuro. En esa lista estás tú, Almailda. ¡Qué reto! Yo ayer veía a Lemus, que en mi opinión es un gran gobernador, en mi opinión lo ha hecho increíblemente bien, pero desencajado, porque no es un tema que ellos hayan provocado, pero es un tema que van a tener que resolver.
1: Sí.
0: Y ahora están buscando miles de millones para hacer ya un acueducto que garantice que esa agua limpia de Chapala llegue a Guadalajara. A ver, lo de aguas, vienen retos mucho más grandes, Almaila.
1: Sí, yo creo que el agua y la movilidad serán los grandes retos del futuro, y te digo más o menos por qué. Bueno, ahorita en Aguascalientes somos 1,500,000 habitantes. En los últimos años han llegado a vivir 113,000 habitantes más, ¿sí? Si lo traducimos, digo, de lo que hemos crecido y lo que ha llegado a vivir de Zacatecas, Jalisco, Guanajuato y el Estado de México en los últimos dos años, son 60,000 personas. Si a esas 60,000 personas nosotros como Estado les vamos a ofrecer lo que ellos necesitan, digamos el tema de vivienda. Para si dividimos 60,000 entre cuatro, digamos que vienen en familia de cuatro, serán más o menos 15,000 viviendas las que se necesitarían. Aparte de esas 15,000 viviendas,
0: 15,000 tomas de agua.
1: De esas 15,000 tomas de agua por familia se gastan entre 150 y 200 litros de agua al día por familia. Si lo multiplicas por 15,000, ¿cuántos millones de litros al día más? Y luego aparte, digamos, eso es el tema como muy general en el tema de la vivienda y del agua. En el tema de movilidad, del 2024 al 2025 se han incrementado los vehículos de motores aquí en Aguascalientes, casi 60,000. Casi 60,000.
0: ¿Cuántos coches hay ahorita?
1: Hay ahorita 516,000 autos particulares. Uno por cada tres habitantes.
0: O sea, tú imagínate que, por ejemplo, Guadalajara, si son 9 millones en la zona metropolitana, estás hablando de tres o cuatro millones de coches. Uh-huh. ¿Qué es el gran pedo que todos vemos en Guadalajara? Está el tráfico peor que en la Ciudad de México. Y lamento confirmar lo que a todos nos está pasando ya a diario aquí.
1: Sí.
0: Sales en horas pico y segundo anillo a vuelta de rueda. Avenidas importantes, intransitables, ¿eh?
1: 60,000 coches más en un año en Aguascalientes.
0: ¿Cómo? No, son un chingo.
1: 167,000 motos hay en el estado. Muchísimas.
0: ¿Y eso ya lo has pensado, Almeida? A ver, tú que tienes posibilidades de ser presidenta municipal, digo que tienes una carrera que está en su momento más importante. Uh-huh. Tú, Leo, Toño, todos los que están en sus manos van a tener el futuro de Aguascalientes. ¿Están pensando en cómo van a enfrentar esto?
1: Pues es un gran reto, es un reto que se tiene que estudiar, es un reto que se tiene que analizar, pero sobre todo dar resultados a corto plazo, ¿no? Si tú bien los acabas de decir, bueno, pues los anillos están en horas pico...
0: ya colapsados.
1: Colapsados, ¿no? Sí. Pues entonces hay que buscar las vías secundarias, cómo rehabilitarlas, cómo hacerlas más ágil, en un tema que, si bien es cierto, la movilidad le toca al Estado, pero bueno, al municipio le toca todo el tema de la operación de la vialidad municipal y de los semáforos, ¿no? Entonces, yo creo que son grandes retos que debemos de analizar y de prepararnos, ¿no? De seguir analizando estas cifras. A mí me gusta mucho analizar las cifras y ver qué es lo que podemos hacer, digo, porque al final la gente en Aguascalientes, la calidad de vida entre los estados, ahorita nos ponen en medio entre Jalisco, Zacatecas y Guanajuato.
0: Y todos se vienen para acá.
1: Y todos se vienen para acá, porque es más barato vivir en Aguascalientes que vivir en Querétaro.
0: Y se vive mejor.
1: Y se vive mejor, ¿no? Todavía estamos...
0: Pero fíjate, desde otro enfoque, yo hablo mucho del boom. Uh-huh. Desde la perspectiva empresarial, por ejemplo, para nosotros que estamos en medios, pues esto significa más clientes, más audiencia. Y por eso es que nosotros decidimos crear JLM Media Group para enfrentar los retos que vienen, ¿no? El mundo digital, más cobertura, mejores contenidos. ¿Para qué? Para que cuando lleguen esos nuevos centros comerciales, esas marcas, si a alguien le van a comprar publicidad, pues que sea a mí, ¿no? Porque, uh-huh, porque estoy invirtiendo y porque estoy trabajando y creciendo. Pero si lo ves desde la otra perspectiva, pues es más casas, más drenaje, más, uh-huh, infraestructura de agua, más tomas de agua, más basura, uh-huh, más coches.
1: más, o sea, todo. Y

0: tiene.
1: Por ejemplo, el crecimiento en vivienda aquí en la zona conurbada, el 85% ha sido de manera horizontal y solo el 15% vertical. Entonces, estamos creciendo y se están haciendo cosas más lejos que para arriba, ¿no? Que es un área de oportunidad que se tiene que revisar de manera responsable.
0: ¿Darle vuelta a Aguascalientes y empezar a ver hacia el cielo?
1: Yo creo que sí.
0: Porque ya no va a alcanzar dinero para mandar agua tan lejos. Ya no van a alcanzar pavimentos, drenajes, camiones para recoger basura, bueno, incluso patrullas para garantizar seguridad.
1: Hay de todo, o sea, todo se necesita por cada 1,000 habitantes, hay que ir viendo cómo suben, en dónde están, cuáles son los problemas.
0: A un presidente municipal, o sea, que tú puedes ser presidenta municipal, te tocará enfrentar un municipio distinto al que le tocó, por ejemplo, a Lorena Martínez.
1: A Toño.
0: A María Alicia de la Rosa.
1: A Martín.
0: A
1: todos ellos.
0: Pues, imagínate, no, pues es nada que ver, ¿eh?
1: No, nada que ver, no. O simplemente al Mosco, si te quieres empezar.
0: Sí, el primer años, alcalde, ¿no? Panista. ¿Sí? Sí, estamos hablando de los...
1: ¿qué son? No, 5 y 6, 31 años ya.
0: ¿Cómo ha cambiado
1: 31
0: esto?
1: Años. Muchísimos, pero yo creo que se puede, yo soy una mujer muy entrona.
0: Estás obligada a prepararte por una razón.
1: Y de rodearte de los mejores
0: porque
1: también.
0: Porque no puedes colapsar y no puedes, a ver, te lo digo desde ahorita, Almeida, no puedes salir con el cuento un día de, pues es que nos ganó la gente.
1: No.
0: Es que se colapsó esto, es que no es mi problema. A ver, Almeida, tú ya sabías que podrías gobernar un municipio con tanta gente. Se tenían que haber preparado. No pueden decir, es que llegó demasiada gente y ya no sabemos qué hacer.
1: No. Hay que dar resultados y, por supuesto, pues rodearte siempre de los mejores.
0: Qué duro lo que ayer decía Lemus. Señores, lo siento mucho.
1: Sí.
0: Me da pena, me siento mal. Les voy a tantear el agua 6 meses. A todos. A todos. Imagínate el impacto, la imagen del gobernador.
1: No, bueno, pero el valor de reconocer, pues, yo creo que eso
0: yo
1: que,
0: tuvo gran valor
1: hay que hablarle
0: de decir...
1: con la verdad. Yo creo que la verdad es mejor que un engaño. Yo creo que la verdad y decir a la gente, oye, estamos así, esta es nuestra realidad, pero vamos a hacer esto, ¿verdad? Tampoco
0: sí,
1: no nomás decir,
0: y, pero
1: no
0: les
1: puedo.
0: Pegó a todos, o sea, los de Tlajomulco y los de Andares, ¿eh?
1: Sí.
0: O sea, todos, señores. El agua está muy sucia, vamos, de hecho ya frenaron, ya no hay flujo de Chapala hacia Guadalajara. Y pues tandeos y con pipitas y todo. Es que allá no tienen pozos.
1: Ahí
0: es agua a cielo abierto, ¿no? Contrario aquí, ¿no? Allá
1: aquí sí
0: tiene sus
1: pozos.
0: Ventajas, como las tiene Nuevo León, ¿no? Con la presa del Cuchillo y otras presas, tienen agua de mucha más calidad. Creo que siempre lo sano es como una combinación, ¿no? Pozos y agua a cielo abierto, que aquí nos hace falta agua a cielo abierto. Y que ese es otro proyecto también en el que tendrá que pensar municipio
1: estado.
0: Y estado, ¿eh?
1: Sí, poder traer agua de las presas.
0: De la presa Calles por pura gravedad.
1: Así.
0: Y darle al campo agua tratada por goteo, tecnificarlo, porque no puede ser que de cada 10 litros que se extraen, 7 se van al campo, pero se van a cielo abierto.
1: A cielo abierto. Sí, que va, cada vez hay más hectáreas tecnificadas, ¿no? Pero yo creo que ese es el de los grandes retos, el agua y la movilidad, digo.
0: Y con menos
1: cuidar,
0: dinero.
1: ¿No?
0: A ver,
1: cuidar
0: pero,
1: Aguascalientes.
0: ¿Y cómo le vas
1: seguridad?
0: A hacer, cómo le haría un presidente, Almeida, si fueras tú, cómo le harían... Si la federación te da menos dinero y ahora tienes más habitantes, necesitas más patrullas, más agua, ¿cómo le van a hacer?
1: Pues yo creo que se deberá de apegarse al 115 nada más, como municipio.
0: Pues sí está cabrón, ¿no?
1: Sí está cañón, o sea, pero sí, yo creo que la constitución es muy clara cuáles son las responsabilidades del municipio, rastros, mercados, seguridad, servicios públicos, planeación, en ese sentido yo pensaría. Que podría ser, ¿no?
0: Sí.
1: Pero hay mucho por hacer, pero ahorita lo que
0: yo creo
1: toca.
0: Que es a lo que le quieren entrar, o sea, a mí realmente, fíjate, de una plática contigo ya me surgió la pregunta más importante que le voy a hacer a quienes quieran ser alcaldes de Aguascalientes por tu partido, que tú tienes muchas posibilidades de serlo, por Moreno, por cualquier otro partido, a ver, te voy, lo voy a hacer de broma, ¿eh?
1: Sí,
0: o
1: sea,
0: voy a agarrar su hoja, la voy a romper, le voy a decir, no. Dime cómo vas a gobernar a 1,500,000. No, a mí no me eches choros que la 4T o que el PAN es amor y la Biblia lo dice. No. A mí dime cómo vas a arreglar este pedo. Y si te es un pedo. Ahora vas a gobernar para 1,500,000 y con menos dinero. Entonces, quienes estén buscando la presidencia ya deberían de estar pensando cómo le van a hacer. No es el mismo municipio ni del Mosco, ni de Fernando Gómez, ni de otros alcaldes.
1: Ni de Magdaleno.
0: Que históricamente, por cierto, hemos tenido muy buenos alcaldes.
1: Sí, sí, sí.
0: O sea, en eso creo que nos ha ido muy bien. La mayoría, muy buenos alcaldes. Por no decir todos. La verdad, muy buenos.
1: Buenos.
0: Entonces, te regreso a tu hoja, perdón, Armenta, sí. Disculpa. Pero es que en serio, vamos a querer propuestas.
1: No, claro, yo creo que sí hay que tomar las cosas con seriedad y con una gran responsabilidad de responder y de dar la cara. Yo creo que tiene que ser alguien, debemos de seguir caminando, debemos de seguir viendo las realidades del oriente, del poniente, del sur, del norte, del centro.
0: Ahí está.
1: No, ahí está.
0: Y ver quién sí se preparó y quién sí se está preparando, claro, para ser presidente municipal y para ser gobernador. Ajá. Uh-huh. Eso es importante, ¿no? No solo es...
1: Sí, no solamente es
0: las
1: crecer.
0: Encuestas, la popularidad, no, no, no. O el...
1: La capacidad, la experiencia.
0: O el dedo de Dios. No.
1: No.
0: No es quién está preparado para que este hoy increíble estado que entrega Tere Jiménez se mantenga por lo menos.
1: Sí.
0: Se mantenga por lo menos. Si mejora, que es muy mejorable, mejor.
1: Sí, siempre hay áreas.
0: Pero les está dejando Tere una vara muy alta.
1: Muy alta.
0: Muy alta. Entonces...
1: A prepararnos, a seguir trabajando, a seguir en el camino de la cercanía con la gente, a seguir demostrando la capacidad que tenemos en el sentido de la experiencia en los tres niveles de gobierno. Y bueno, pues yo sigo muy contenta caminando. Ayer estuve en Infonavit Morelos, estuve en una cena, estuve platicando con algunos empresarios y así voy a seguir, ¿eh? A mí el trabajo me llena de energía, me carga las pilas.
0: No, qué bueno que como diputada lo estás haciendo porque así tienes el feedback, el retorno de información de todos.
1: Sí.
0: Para saber qué es lo que tienes que hacer como gobernante. Me da mucho gusto verte, Almailda. Atentos, entonces, hoy Congreso condena el tema del obispo.
1: Así es.
0: Muy bien, muy bien. Y esta reflexión sí me quedé pensando. Yo soy sí, muy pro boom, muy pro crecimiento de la ciudad, pero estoy pensando, pues es más de todo. Más mercados, más basura.
1: Ahorita tenemos...
0: Más templos, más hospitales, más basura. Pues es más de todo.
1: De todo. Ahorita lo que existe es... Por cada 3 habitantes en Aguascalientes hay un coche. Y casi por cada 10 hay una moto, en un tema de movilidad.
0: Y con tanta gente que está viniendo y traen sus coches y traen sus motos.
1: Ay,
0: cabrón. Bueno, ojalá que le encontremos la parte positiva a este boom, pero también que la autoridad y nosotros tengamos la capacidad de enfrentar un crecimiento que no se vaya a desbordar. Que están avisados todos, ¿eh? Porque sé que me están oyendo todos. Los del PRI, los del PAN, los del PRD, los del PT, los del Verde, los de Morena, todos me están oyendo. ¿Quiere ser presidente municipal? ¿Quiere ser gobernador? ¿Quiere ser diputado? Pues ya piensa en ideas para gobernar a 1,5 millones, 2 millones o hasta 3 millones de personas. Gracias, Alma Hilda.
1: Gracias a ti, José Luis. Un saludo a todos.
0: Siempre un gusto. Alma Hilda Medina en JLM Noticias. Son las 9:50 y es jueves. Alan Capetillo, como todos los jueves, el muy polémico editorialista de JLM Noticias. Alan, ¿cómo estás? Buenos días.
2: Muy buenos días, Pepe. Muy buenos días a ti y, por supuesto, al auditorio de La Mexicana. Por la derecha y sin complejos, Pepe. Sí, por la derecha y sin complejos. Es como Flavio Bolsonaro dio la sorpresa el pasado fin de semana al imponerse en primera vuelta de las elecciones presidenciales brasileñas a Luis Ignacio Lula da Silva. Y bueno, igual que ya ocurrió en Argentina con Javier Milei, en Chile con José Antonio Kast, en Colombia con Abelardo de la Espriella, en Perú con Keiko Fujimori, en El Salvador con Nayib Bukele y en general en toda Latinoamérica y buena parte de Europa, Brasil podría sumarse pronto al creciente número de países que por fin han decidido abandonar el ciclo de la demagogia populista, de esa colección de complejos, envidias, mentiras y manipulaciones ideológicas que algunos llaman la izquierda. Sí, Pepe, la izquierda, esa mustia e hipócrita manipulación permanente de la división y la pobreza que tantas veces ha fracasado. Cuando el dinero deja de alcanzar para comprar y corromper conciencias, después de dilapidar la riqueza e hipotecar el futuro de todas las sociedades en las que gobierna. La izquierda, esa colección de ocurrencias que inventa guerras eternas entre empresarios y trabajadores, hombres y mujeres, heterosexuales y homosexuales, mexicanos y españoles y hasta padres e hijos. Y es que bajo todas sus formas y todos sus nombres, incluida la 4T, la izquierda, el socialismo y el comunismo jamás funcionan. Y tarde o temprano, la ideología deja de alcanzar para disfrazar la miseria y las dádivas se terminan y alguien tiene que trabajar para que el país pueda salir adelante. Por eso, Pepe, es tan importante que en México aparezca una derecha sin complejos. Una que, aunque se rasguen las vestiduras los zurdos de mierda, no pida perdón ni permiso para ser derecha. Porque la autonomía y la responsabilidad del individuo, la libertad de empresa, la meritocracia, la cultura del trabajo y la defensa de una sociedad formada de comunidades fuertes que no dependan de la teta del Estado y que le impongas límites claros al poder de los pinches políticos, no son valores que a nadie deban avergonzar. Como tampoco nadie tiene que avergonzarse de defender la vida, la familia, las libertades fundamentales de pensamiento y expresión, y hasta la ciencia, frente a los caprichos de las absurdas ideologías de la izquierda progresista. Pero esa derecha, Pepe, no aparecerá por generación espontánea ni será construida por políticos ignorantes y cobardes que llevan años pidiendo permiso a la izquierda hasta para disentir. Tendrá que nacer de los ciudadanos dispuestos a defender sus convicciones, de empresarios que no se avergüencen de generar riqueza, de trabajadores que sepan que el mérito vale más que cualquier dádiva y de familias decididas a recuperar su libertad. México necesita una derecha democrática, moderna y valiente que limite el poder, defienda la vida, combata las ideologías irracionales de nuestro tiempo, respete la propiedad, premie el trabajo y ayude a quien lo necesita sin convertirlo en cliente electoral por toda la vida. Derecha y no derechita disfrazada de izquierda moderada para mendigar votos. ¿Y no? Esa derecha no tiene que esperar a ningún iluminado, Pepe. Tiene que comenzar hoy con cada mexicano dispuesto a trabajar, participar y defender su libertad. Por la derecha, sí, orgullosamente mexicana y de una vez por todas, sin complejos. Estimado Pepe, hasta aquí mi comentario. Como siempre, un gran saludo a ti y al auditorio de La Mexicana.

0: las grandes citas, tomando distancia, se puso, fue prácticamente hasta la línea del área. Allá va Sepu. Mucho Sepu. ¡Gol! Gol de Chivas. Sepúlveda con esta serenidad a prueba de todo. Se planta frente a la pelota, después con un movimiento espera que se venza Malagón y con un toque sutil cargado al centro, las Chivas a los 15 minutos están ganando 1-0 en América. Toque de primera, triangula las Chivas, allá va el oso entrando al área, dos esperando, centro.
1: ¡Qué golazo, señores! ¡No!
2: Cuando llegan al gol. Nosotros sí ganamos amistosos. Fíjense, qué diferencia.
3: Vámonos, vayan a la cantina Colosio 2x1, vámonos ya.
4: Ponte los pantalones y vámonos.
2: En la liga, en su casa. Empatamos. En su casa.
3: ¿Cuánto jugaron? Sí. Nosotros sí ganamos amistosos. Ay, Dios mío, ¿qué desayuno? Paleta México. Payaso.
2: No somos como México. Nosotros hasta los amistosos ganamos.
3: Ay, no, qué buen chascarrillo.
4: Ahora sí. ¿Cuánto jugaron?
3: Mira, la rata lo hizo hasta la rival. Hubo juego. Ay, no. Ahora no, y también que... le dieron la copa al Tamir, la copa DIF y la copa Bienestar. ¿Verdad que también la ganaron? ¿Verdad que también la ganaron? Ay, güey, también. Yo sí, sí me dio calor, ¿eh? Ay,
2: no entendí la risa.
3: No, no, nada, no, nada, nada. No, no se preocupe, no, nada. Ay, güey. Prenda el aire.
4: Qué chingados echaron aquí de sacar la risa.
3: Oye, ¿para qué son estos?
4: ¿Y dónde está mi saxofón?
3: Ay, no, pues ya vámonos, Jonathan. Después claro, de eso, sí, no, ya. Después de eso, ¿qué decimos, señor? ¿Qué decimos? O sea, nada. No, pues no, no, no hay nada que decir. Nosotros sí ganamos, nosotros sí ganamos a mi
4: qué romántico.
3: Ay, no, ahora
4: está
3: sí.
4: Bien, pero ¿cuándo jugaron? No, ¿cómo juego?
3: Ay, no, no.
2: Este fin de semana sí.
3: Deje de que haya juego, no, Jonathan. No, no, no, no, la, no, la declaración claro. Del día, no, no.
4: Pero
3: no,
4: hubo juego. No. ¿Es en serio?
2: Ay, sí. ¿En serio? Claro.
4: ¿Cuándo?
2: Chivas sí. América. Fue el fin de semana. Sí, de... En ¿cómo? Estados Unidos. ¿En
3: sí.
2: serio?
3: Ah, no. Sí, ay, no. Sí, sí, sí.
4: Que mi pasaporte sí, está ay, vencido, no me enteré.
3: Ay, no. Oye, no. Sí. Los Yankees no tienen nada.
4: Ya que andaban por Estados Unidos. Hola,
3: no tienen la de Frank Sinatra. No la van a poner hoy. Digo, nada más. No, no, tampoco nada. Ay, no. ¿Y sí. qué van a decir?
4: Ni sabe,
3: ¿qué van a decir? No,
4: a lo mejor perdieron porque no lo vi el partido.
3: Yo creo, mi rata, pues no, pues es que...
4: Pues es que amistosos pues no,
3: exactamente.
4: ¿Para
3: exactamente,
4: qué veo uno? No,
3: ¿para qué pierdes
4: no.
3: el tiempo? ¿Para qué se pierde no, el tiempo? Pero bueno, ay, no, lo qué cosas, qué bueno. Qué buen chascarrillo se aventó hoy, señor. Sí, nunca me habían hecho reír tanto en mi trabajo,
2: Yo le doy la gracia, pero no,
4: sí. Claro que sí.
3: O sea, ¿cómo no? O sea, pasó hace como 35,000 años.
4: Yo pensé que los goles que estaban pasando habían sido del 86, sí, algo así.
3: Y todo, no.
4: Cuando jugó América Chivas.
3: No, la final del siglo del 83.
4: La final 84, amistosa.
3: Que ganó el América, por cierto. Chis. La única vez que se han enfrentado pues en una final.
4: Partido,
3: y ganó el Real América. Ay, no.
4: No, pero bueno, está bien.
3: ¿Qué hacemos? ¿Sí puedo informar o va a seguir con su la hora cómica, mágico, musical?
2: De hecho, sí.
3: ¿Por qué no haces show en la cantina de
4: Colosio? Show mágico, cómico, música, América Chivas, amistoso.
3: Nosotros sí ganamos amistoso. Hágase sketch, señor. ¿A qué nos puede?
4: Bueno, está bien, ya no. Pero es que la verdad sí me causó gracia.
2: Si siguen burlando, en serio me paro y me voy.
3: No, no, no haga eso. No, no, ¿cómo cree? Bueno, el tal Arangel dice que se hace mucho escándalo por los dos errores, pero que le fue bien, mi data. Dos goles y una asistencia, ¿en qué se ha visto? Nada.
4: ¿Pero cuándo?
3: Sí, sigue siendo un peligro de gol ese hombre, el tal Arangel, el portero sin manos.
2: Y yo, a diferencia de ustedes, yo sí lo admito, qué mal el tala dentro y fuera de la cancha. Muy mal.
3: Yo nada más estoy diciendo lo que dijo.
2: Y una declaración
3: dos
2: tan
3: goles y una asistencia se
2: tanto
3: fue.
2: Es tantito. Muy mal el tala.
3: Ranking mensual de la FIFA en el 10º lugar. Parece ser que no vieron los partidos. El Atlas tendrá nuevo estadio y el Canelo no quiere inaugurar con como.
2: Sí, a ver, lo del Atlas es hasta el 2030, ¿eh?
3: Sí, sí, sí.
2: ¿Es en
3: sí,
2: serio?
3: Sí,
2: serio?
3: Sí, sí, nuevo hasta estadio, el 2030. Sí, sí, sí. No, no es que va a estar dos años, un año. No, no, no. O sea.
2: La rata sí. No llega,
4: güey. No, por eso decía.
3: No, no diga
4: si
3: eso.
4: No sé si cargo no los peregrinos que este año.
3: Falta que te vayas, me va a decir. No, de Dios. Esto tenía razón, vas a decir.
4: Le echó la sal.
3: Le echó la sal.
4: Vengo y le jalo las patas.
3: A ver si es cierto.
4: Le van tocando las mañanitas.
2: Dijo Juan Gabriel, lo que se ve no se pregunta.
3: No, pero...
2: Ya
3: pero,
2: está cinco para las tres.
3: Sí, pero se conserva en cloroformo, ¿verdad que sí, mi rata?
4: En alcohol.
3: En alcohol. Se conserva. No, en una de esas, así como lo ves, no, así anda...
4: Ando enterrando peregrinos.
3: Sí, sí. ¿Cuántos tienes, mi rata?
2: Ya 54.
4: ¿Cuánto? 53.
3: ¿Cuánto te quedas?
2: 53.
4: O este mes, 53, fíjate, el 18 de octubre.
3: 53. Ah, sí,
4: sí, sí, sí, soy 10 años menor que el caballero.
3: ¿10 años menor?
2: Somos de la edad.
3: Bueno, en béisbol ganaron los Dodgers, salieron muy bravos los Dodgers, 4-1 a los Bravos de Atlanta, están en la final de la Nacional, junto a los Cerveceros de Milwaukee, que vencieron 3-1 a los Padres. Los Medias Blancas perdieron 9-3 ante los Guardianes, se mantienen con vida. Hoy el cuarto juego a las 6 de la tarde, obligados a ganar Guardianes. Y Tampa Bay 4-3 a los Yankees, con esta pues metida del aficionado que prácticamente los eliminó. Y ya lo decía usted también, pues salió el manager, salió mucha gente. Y empieza, bueno, pues es la emoción de capturar una pelota.
2: Sí, pero no adentro de la cancha.
3: No, bueno, pues es, no se sabía si iba para cuadrangular o no. Daba la impresión de que iba a pegar y que el jardinero junior ya no le alcanzaba. Pero bueno, la aficionada llegó a la captura y todo. Él puede decir que tiene la pelota con la que eliminó a los Yankees.
2: Sí,
3: él lo eliminó.
4: Pero ese sí casa, tiene sus días contados.
2: Ese güey sí. A ver, espérame. O sea, por fortuna se ve la mano. Hasta ahora el rostro no ha sido visto. Pues,
3: no, creo que sí hay imágenes cuando se ve que no lo pasen saliendo, al sí, tipo. Sí, traía una chamarra azul de los Yankees. No,
2: nomás,
3: sí,
2: déjame,
3: se ve que
2: nomás déjame decirte.
3: Hay una imagen.
2: El Bronx es de veras, güey.
3: Ah, no, sí. No.
4: No creo que nomás en películas.
2: Sí, no, nomás en las películas de Rocky, güey.
3: No, no, sí.
4: Son bravos.
3: Sí, sí, de Bravolandia. Sí, no, no, es palabras mayores. No, sí, sí. No, seguramente este chavo le va a ir muy mal.
2: Es como para cambiarse en serio de residencia.
3: Sí, de desaparecer, sí, sí.
2: Vender la pelota y vámonos, güey.
3: Sí, sí, con lo que lo vendas te desaparece. Sí, sí, sí. Sí, es lo que tendrá que hacer. Porque está señalado y está fichado ya, desafortunadamente.
2: Y mira que allá hay mafia y allá hay...
4: No, y la lana, imagínate cuánta gente no perdió un madral de dinero.
2: No, miles de millones de dólares.
3: Los barrieron a los Yankees.
2: O sea, era un partido que si tú me decías, oye, apostabas, yo si hubiera apostado a favor de Yankees. Y claro, que ese lo gana Yankees.
3: Iban 4-2, con ese quedaban 4-4. O sea, se empató a 4, le pusieron en la pizarra 4-4, revisan en el bar. Sí, revisan en el bar, dicen, no, es que en doblete, iba a pegar, era doblete. No regresa. Más. Anotan otra carrera, pero ya no les alcanzó. 4-3 quedaron.
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4: 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Música en vivo. Hoy las tóxicas, ya saben.
2: 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Que ni hay.
4: Que casi ni hay en Aguascalientes. 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
2: Se vuelven
4: hace mucho que no reía.
2: Podemos aquí debatir, discutir, disentir, pero se vuelven a burlar de mí, yo me levanto de la mesa.
4: No, me salió del alma.
3: No, más alta él también.
4: Como que él también se quedó. Bueno, sí es cierto, pues si ni hubo partido. No,
3: ay, amistoso, pues que ganamos, que nos dieron.
2: Todos los medios JLM Noticias continúan con su programación normal. Dicen que a palabras necias, no sé, oídos sordos.
3: Ya aumentamos de títulos. ¿Cuántos teníamos? Teníamos 13 con el amistoso, llegamos a 15, le quitamos uno, se fue campeonísimo. Cuando nadie vio los partidos, cuando era época Mateo, cuando luchaba Reyes tenía.
2: 22.
3: Y ganaba, eran 6 equipos y ganaban nomás uno.
5: Hola, mi opinión sobre el sacerdote. Él no está haciendo proselitismo, él solamente está diciendo lo que todos los mexicanos estamos sintiendo por lo que estamos pasando. Es un comentario sin ofender a nadie. Entonces no sé por qué la agresión en contra de él. Es una forma de expresión, de expresarse, porque tenemos derechos de expresión.
6: Escucho la mexicana, amigo José Luis, pues qué bueno que le rompieron su madre entre varios, porque los culeros son bien gandallas. El otro día 3 golpearon a mi chavo y le quitaron su dinero, le robaron el casco, le madrearon la moto, le aventaron la patrulla encima y golpearon a una menor de edad. Iba mi chavo con una chava, con una menor de edad, y también la golpearon.
7: Buenos días, José Luis. Ese que dijo que hoy no circula qué, cabrón, hoy no qué.
8: No sea tonta, señora, dinero siempre hay. Por lo que pues les estamos dando de nuestros impuestos, pues quién los entiende, pues.
9: Buenos días, licenciado José Luis Morales, saludos a todos tus radioescuchas. A favor del hoy no circula y que retiren todos los autos chocolates.
10: José Luis, acaban de asaltar Canán de esos carros que traen los fresas ahí en la salida Zacatecas por el complejo Rampón, están las combis.
11: Zuli, esa risa es de Chairo Ardido.
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10: 10 de la mañana con 14 minutos. Muy buenos días, ¿cómo están? Ya estamos listos para arrancar con la música. Tú ya estás bien informado. Ahora,

Se nota que ya se está acercando el fin de semana. Hoy es jueves 8 de octubre del año 2026. Bienvenidos a la número uno en éxitos, Estéreo Rey 100.9. Yo soy Martín Torres, el Caifán, y te voy a acompañar. Te voy a acompañar hasta la una de la tarde. Tenemos 18 grados la temperatura en este momento. ¿Y cómo va a estar la temperatura el día de hoy? Para que se vaya preparando. Sí, para que si ahorita vas de salida a cualquier parte, te prepares. Hoy la máxima será de 26 grados. No será un día caluroso, será un día soleado. No un día caluroso, 26 grados, creo que está agradable. La mínima fue de 15 grados. Eso sí, las temperaturas mínimas ya son muy frescas. Las mañanas son muy, muy frescas. Así que, bueno, en ese momento estamos viviendo 18 grados. 449-241-5273 es el WhatsApp de cabina, el teléfono de cabina es el 449-916-2391. En un momento más te voy a platicar de la carrera, ¿sí? De la carrera Stereo Win 5K. Toda la información te la voy a dar el día de hoy. Sí. 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Y en un momento más te voy a dar toda la información. ¡Bienvenidos!

0: minutos, 10, 31 minutos.
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Patrick Hernández y esto que se llama Born to be Alive. Un francés, sí, es un cantante francés de padre español y madre italo-austriaca. De ahí el Hernández, ¿no? Bueno, escuchamos Born to be Alive y quiero invitarte. Ahora sí te tengo toda la información para que asistas. Escucha muy bien. 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

0: Viva la vida. Hay que vivirla, hay que disfrutarla. Bueno, vamos a una pausa comercial. Regresamos rápidamente con más música. Al regresar tenemos a The Police, Fleetwood Mac, Duran Duran, James Blunt y mucho más. Esto después de la pausa.
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0: 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Y así es como comenzamos. ¡Qué bandota!

Y esto que se llama Don't Stop. Son las 11 de la mañana con 7 minutos, 11 con 7 minutos. El 449-241-5273 está a tus órdenes. ¿Qué?

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0: Canción de 1993. Escuchamos a Pet Shop Boys y esto que se llama Go West. Son las 11:30. Hace un rato estaba platicando con alguien y nos acordamos de los grupos de la escuela. Grupos de la escuela, de la primaria y la secundaria. Y yo quiero decirles que yo siempre estuve en el C. ¿En la primaria estuve en el A? ¿O en el B? No me acuerdo. Bueno, en la primaria estuve en el B y en la secundaria estuve en el C. ¿Qué tan cierto es eso? Que los que iban en el grupo A eran los más aplicados. Y así iban avanzando B, C, D, E, F en la secundaria. ¿Ustedes en qué grupo asistieron? A, B, C, D, E, F, G, H, I, J, K. ¿En qué grupo? ¿Pero es cierto eso que los aplicados van en el A? Y es que estábamos platicando y dije, pues yo estuve siempre... Estuve en el B y estuve en el C. En la secundaria, primero C, segundo C, tercero C. Y en la primaria, en el B. ¿Qué tan cierto es eso? Que los aplicados van en el A. No, hombre, tengo amigos que iban en la secundaria, iban en el F. Dice, en sexto B. Ok, Michelle, tú estuviste en el B. Pero no sé si es cierto eso. A ver, si alguien sabe y me puede decir si es cierto que entre más cerca a la A eres más aplicado o simplemente nada más es por organización en la escuela. Bueno, 449-241-5273, 449-241-5273. Yo en la primaria estuve en el grupo B y en la secundaria primero C, segundo C y tercero C. A ver, por acá. Y si yo estuve en el H. Adrián Pérez. Ya valió. No sé, era un mito eso. Porque todo el mundo quería estar en el A. Todo el mundo quería estar en el A, pero yo creo que nada más es porque te tocó en el B o en el C, pero no tiene nada que ver con que eras el más aplicado y ibas en el A. Por ejemplo, yo tenía unas amigas o unas compañeras, voy a decirlo así, unas compañeras en el grupo C, en la secundaria, que eran muy listas y estaban en el grupo C. Porque hasta la fecha, ¿en qué grupo vas? No, voy en el A. ¡Ah, caray! Adrián Pérez iba en el H.
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0: ¿Ustedes a qué grupo iban? A, B.

0: Por acá Rubén pone: A de aplicados, B de burros. No, no, no era así, mi estimado Rubén. Dice, en la secundaria donde yo iba, te ibas al grupo conforme a cómo te matriculaban, ¿ok? Dice, ¿cómo se llama la canción que sonó anteriormente? Quisiera saber el nombre, por favor. Ahorita, ahorita te lo doy, claro que sí. Saludos, saludos a Michelle, saludos a Dapes. Regreso después de una pausa comercial.
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0: A ver, Orochorto, ¿tú en qué grupo estabas? Es que estábamos aquí pensando sobre los grupos en la escuela. Yo estuve en el grupo B en la primaria.
1: B de burros. Sí, ya decía yo. No,
0: y también estuve en la secundaria en el grupo C. ¿No? Y por acá.
1: ¿Sé de qué?
0: Sé, no sé, pero...
1: De cariñoso.
0: Por ejemplo, Adrián Pérez Alvarado dice, no, pues ya valió. Yo estuve en el H.
1: Uy, H de higo. Hígole.
0: ¿Tú en qué grupo estuviste?
1: En el A. Ay, A de aplicados.
0: No. Es que ya me estaban explicando que no es A de aplicados, B de burros. Así te lo hacían ver en algunos lugares.
1: A ver, y si no, entonces, ¿por qué estaba yo ahí? Y tú en el B.
0: ¿De verdad? ¿Tú estabas en el A?
1: Sí. En el A de aplicados.
0: Ay, no. ¿En serio? No es cierto. Yo vi tus boletas y estabas en el... En el D o algo así.
1: ¿D
0: de qué?
1: Dulces.
0: Ah.

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2: Ya son las 12 con 2 minutos. 12 con 2 minutos.

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0: Las 12 con 11 minutos, 12 con 11 minutos. Oigan, a ver, por acá me mandaron un mensaje. A ver, dice Martín, no te equivoques. Grupo A era de asnos, B de burros, C de D de distraídos, E de estudiantas, F de feroces. Por acá dicen D de disléxicos. Oye, según la letra, a ver, ¿cómo sería? A de aplicados, B de burros. A ver, mándenme un mensaje al 449-441-5273 y díganme según la letra del grupo, ¿cómo se definían cada grupo? Según la letra. O sea, así como de A de aplicados, B de burros, C de no sé qué. Según la letra del grupo, ¿cómo los definirían ustedes? Al 449-241-5273. Según el grupo. Saludos para Alex. A Alex Moreno. Alex Z. A Michelle. A Pedro Guareño. Hasta Guadalajara. Lalo Gamboa. Al Dapes. El Dapes dice. A ver, vamos a escuchar. Vamos a escuchar al Dapes. A ver qué dice.
1: Buenos días, Caifán. Es puro pepo. Yo siempre estuve en el grupo A y éramos reburros. Es más, nos la pinceábamos. Nos ponían por orden alfabético. Mi apellido empieza con B.
0: Ok.

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Ya estaba harto Paul McCartney de que la prensa los criticaran, o más bien lo criticaran porque sus canciones eran muy melosas, muy bobas. Es lo que decían los críticos y la prensa de las canciones de Paul McCartney. Y bueno, pues también su ex compañero John Lennon decía lo mismo. Decía lo mismo, le decía que las canciones de Paul McCartney eran como medias bobas, medias empalagosas. Y es por eso que él decide escribir esta canción de Silly Love Songs.

0: dijo, ¿cómo ves al pequeño Phil? Bien fan de los Beatles. Y Phil Collins lo sintió como una
1: ataque,
0: ofensa.
1: Pues,
0: sí, como una... Ay, pero porque le dio directo en el ego, pues ¿qué tiene de malo ser fan de los Beatles?
1: Mira, pero yo estoy de acuerdo que puede ser un fan de los Beatles, ajá, pero también Phil Collins es Phil Collins.
0: Pues que
1: ¿estás de acuerdo?
0: Pues que saque su biografía y cuando Paul le diga, me la firmas, diga, ah, no tronabas, pistolita.
1: Pero ya se reconciliaron.
0: Sí.
1: ¡Qué ya, bueno!
0: Ya hicieron las paces.
1: ¡Qué
0: pues
1: bueno!
0: Más valía, porque ya, échenle ganitas, porque ya, ya,
1: no,
0: merito.
1: No, qué bueno, porque yo precisamente ayer no estaba acostado y no podía dormir.
0: Ya
1: dije,
0: se habrán reconciliado, como Pedrito, como el meme de Pedrito Fernández, ya se habrán reconciliado Phil Collins y Paul.
1: Sí, no, pero qué padre. Vamos con más música. Y ya que estamos hablando de canciones muy melosas,
0: románticas,
1: muy románticas,
0: de esas que me hacen pensar en tus labios.
1: Exacto. Ahí les va esto. Es con U2.
0: Ay, qué bonito.
1: Qué bonito.

0: tengo un chismote de Lily Allen.
1: A ver, ¿qué?
0: ¿Quieres un chismote?
1: A ver.
0: Ella se casó con el que era el oficial de Hawkins, de Stranger Things. Ajá. El poli de Hawkins.
1: Ah, ¿sí?
0: Y
1: luego,
0: sí, y este viejo mendigo le puso el cuerno. Entonces ella encontró todos los tickets de todo lo que le compró a su amante. Fíjate, Patty. Y luego, espérate.
1: ¡Ay, Patty!
0: ¡Ay, Patty! Espérate. Pero y luego ella, con esos tickets, se imprimió un vestido. O sea, fue una gala. Ajá. Y el vestido tenía todos los tickets de todo lo que este viejo...
1: ¡Ay, Patty! No, mayonesa.
0: Mayonesa, mayonesa. ¿Tú crees?
1: Ay, no puede ser. Qué chisme. Que no, cuántos chismes.
0: Ay,
1: Lily Allen.
0: Ay, Lily,
1: y ella tan, tan sonriente.
0: La.
1: Ahorita regreso. Vamos a una pausa comercial. 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
2: Stereo Rey 100.9, la número uno en éxitos. Una de la tarde con un minuto, una con un minuto. ¿Cómo estás, Aguascalientes? ¿Cómo les va, muchachos? ¿Qué tal su día? ¿Bonito? ¿Ha pintado bien? Bueno, está a punto de ponerse mucho mejor con la buena música. ¿Qué vas a escuchar hasta las 4 de la tarde con tu tía Uru aquí en el 100.9?

0: 101.9, la número uno en éxitos, Rod Stewart con Forever Young, es con lo que arrancamos. Yo soy tu amiga, servidora, chavorruca de confianza, Carla Ruchurtu, contigo hasta las 4 en el 100.9.
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Un éxito, ella es Sissy Penny's Duncan Come Finally. 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

0: 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Robin Thicke y Pharrell con esto que fue Blur Lines. 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

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Ella es Donna Summer, con eso que se llamó Bad Girl, las chicas malas. Decían por ahí, en mis tiempos decían que las chicas buenas iban al cielo y las chicas malas, como las que dice Donna Summer, Acapulco. Ah, Acapulco, ¿eso qué? Ya nadie va a Acapulco. 1:29, el WhatsApp de cabina es el 449-241-5273. ¿Te está gustando la música que estoy poniendo? Oh, miren, esto ahora tengo para ti Harry Styles, Billy Joel, Blondie, tengo también Aerosmith y obviamente mucho cotorreo contigo a través del WhatsApp y conmigo en este micrófono. Yo soy tu amiga, servidora, chavorruca de confianza, sobre todo tu chavorruca de confianza, Carla Uruchurtu, todos los días de 1 de la tarde a 4 aquí en la número 1 en éxitos.

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Escuchamos a Harry Styles con este llamado Golden. Lo escuchaste a la 1 de la tarde con 37. 1 con 37. Aquí va mi comentario de señora, así que todos prepárense. Qué rápido se me está yendo el tiempo. No, del año ya ni hablamos. Qué rápido se me fue el año. Llega Billy Joel al 100.9.

0: No, muchachos, eso para mí es puro rock and rollito. Es lo que dice Billy Joel. Lo escuchaste a la 1:40. Hay que hacer un corte, regresamos con más, ¿eh?
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Roto 9, la número uno en éxitos. Ellos son Blondie, con Call Me a la 1:50. 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

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Escuchamos a Aerosmith con Crazy, que en el video de esta canción, al igual que en el video de Crying, salía Alicia Silverstone. Que claro que Alicia Silverstone era como que la novia de absolutamente todos en aquel tiempo. ¿Te acuerdas que salió la película de Clueless? Bueno, pues para la secuela de Clueless también va a participar Alicia Silverstone, pero ahora ya como adulta, en su mismo papel, el de Cher. Pues enfrentando los retos de la maternidad, los cambios de la generación y todo eso a lo que los chavorrucos sobrevivimos todos los días.

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2: 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Son las 2:00 p.m, 2:02. Qué manera de arrancar, ¿eh? El ritmo se ha apoderado de este cuerpo chambeador, muchachos. Yo tan tranquila que estaba y miren, no paro de moverme. Bueno, aquí en mi silla porque luego me truena mi rodilla y qué oso, la verdad. Yo soy tu amiga, servidora, chavorruca de confianza y cruji, Carlos Ruiz.

100.9, la número uno en éxitos. Ay, qué buena canción, qué manera de arrancar, ¿eh? Con Queen, Another One Bite the Dust. A las 2 de la tarde con 6 minutos. En esta hora tengo para ti unos rolononones. Tengo música de The Weeknd, de Pat Benatar, de Stevie Wonder, de Frankie Ali. De Frankie Ali, de las Spice Girls. Y lo que se vaya acumulando del cotorreo, ahorita te voy a decir de qué vamos a platicar. Te recuerdo el WhatsApp 449-241-5273. Y ahorita te voy contando, mientras en el puedes meterte a los estados de WhatsApp para que veas cuál es el tema del día. Y mientras le subas al volumen y disfrutes a Whitney Houston en el 100.9.

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1: Un cito por la tarde, Uru hermosa, aquí saludándote como siempre con mucho gusto.

tarde con 14 minutos, 2 con 14. 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Oigan, muchachos, a ver, supongamos que te invito a una fiesta, ¿no? Pero a ti te toca llevar eso que te encantaba tomar cuando estabas chiquito. ¿Qué sería? ¿Qué sería eso que tomabas? Por ejemplo, dice por acá Kika que un juguito de guayaba. Dice Tony que los juguitos de triangulito para al final tronarlos, ya sabes, que uno juraba que así de... A ver, todos, tápense los oídos, ¡pum! Y nada más sonaba, ¡tin! Pero eso es otro tema. A ver, ¿tú qué llevarías?

0: 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Love is a Battlefield, a cargo de Pat Benatar. A ver, si te invito a una fiesta y te toca llevar lo que siempre te gustaba tomar cuando estabas chiquitín, ¿qué llevarías?
1: Fíjate que yo me llevaba un jugo de cartón, un litro, que era los que siempre compraba.
0: ¿Un litro? Ah, pues normal, ¿no? Lo que hacíamos todos los niños cuando íbamos en sexto de primaria como tú.
1: Y la verdad le robaba un poco de tequila a mis papás y lo ponía.
0: ¡Ah, qué caray! ¡Ay, caray! Eso no lo vi venir. O sea, ¿te llevabas a tu primaria tu litro de jugo con tequilawer? ¿Y no te hacía daño así? ¿Así sin cacahuates? ¡Oh, qué la! Hacemos un corte, regresamos.
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0: éxitos. Con esta canción sí me dan ganas de decir, a continuación, El Pájaro Loco, y al terminar, Partidos Políticos. Era la que ponían de las tardes, ¿no? Con Rogelio Moreno en el Canal 5. Ay, qué bonito. Stevie Wonder, Can I Just Call to Say I Love You. A las 2:30, muchachos, son las 2:30. 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

0: Spice Girls con esto que se llamó Wanna Be. Lo escuchaste a las 2:37 en el 100.9. If you wanna be my lover. Supongamos que hacemos una fiesta y que te toca llevar eso que siempre tomabas de chiquitín o chiquitina. ¿Qué llevarías?
1: Hola, tía Uru, ¿cómo andas?
0: Hola, Elida.
1: Pues yo, por ser niña de modelo 84, ¿verdad? Había una bebida que se llamaba Chupifrut. Era buenísima, muy rica.
0: Chupifrut.
1: Tenía un tapón muy chistoso de plástico que girabas, que por cierto me tiró dos dientes. Mi bebida favorita, el sabor más bien, era de manzana o del rojo. Saludos.
0: Sí, el Chupifrut, que era una botellita de plástico, le mordías la punta y le torcías tú con los dientes. En tu caso, se te fueron los dientes, pero sí estaban el Chupifrut. Chupifrut.
2: Hola, tía Uru. ¿Cómo estás? Espero y bien. Mira, en referencia a tu pregunta, mi agüita de Kool-Aid, sabor uva. Qué riquísima. Saludos, aquí Chulemu reportándose.
0: Que esas eran 98% pintura, 2% sabor y un kilo de azúcar, ¿no?
3: Tía Carla, buenas tardes.
0: ¡Ali!
3: Yo me llevaría una naranjada de la de medio litro. Muchas gracias.
0: De la de medio litro, ¿verdad? Para que no falte. Es las 2 de la tarde con 38. Es momento de escuchar a Daft Punk y Pharrell Williams. Esto se llama Get Lucky. Nosotros seguimos cotorreando y con muy buena música, obviamente, aquí en el 100.9. 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

0: éxitos Bryan Adams con ese llamado Summer of 69. ¡Qué buena canción, muchachos! La escucharon a las 2 de la tarde con 51 minutos en el 100.9. Supongamos que hago una fiesta, organizo un fiestón. Te toca llevar lo que tomabas de chiquitín. Así, lo que te gustaba tomar de chiquitín, eso te toca llevar. A ver, ¿qué llevarías?
1: Uy, Carlita, pues ya ves que llevaría yo unas bonafinas, pero con piquete. ¿Sí? Ay, calaveras del terror. ¿Ah? Qué buenas estaban en ese tiempo.
0: Ay, calaveras del terror. Son las 2:51. A ver, a través del WhatsApp me está diciendo Ramón que él también que llevaría a Kool-Aid. Esta Moni dice, un refresco sabor rojo. Y quien opine que el rojo no es un sabor, sino un color, nos vemos a la salida, ¿eh? Claro, el sabor rojo es el mejor de todos. No, no, chito, pero es que el rojo es un color. No, no, no, no, no, no. El sabor rojo, ese es el más rico de todos.

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1: Buenas tardes, Carlita. Yo llevaría chaparrita de uva. Era mi favorita en la primaria. Saludos.

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2: Carla Urochurtu. 100.9, la número uno en éxitos, 3:02. 3:02, muchachos. Vamos a arrancar la tercera hora juntos, como se debe, con buena música, con Steve Winwood. Esto se llama Higher Love. Yo soy tu amiga, chavorruca, ¿quién soy yo? Tu amiga, servidora y chavorruca de confianza, Carla Urochurtu. Ay, Dios mío.

0: 99.9, la número uno en éxitos es Rihanna con Only Girl. Lo escuchaste a las 3 de la tarde con 18, 3 con 18. El WhatsApp de cabina es el 449-241-5273 para que te pongas en contacto con la tía Uru. 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
1: Yo llevaría, Carlita, fíjate bien, licuadito de fresa. Y me gusta tener un puesto ahí en el mercado de Jamaica. Diario vendía licuaditos de fresa. No, hombre, pues ya sabrás.

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Ellos fueron Aja con The Sun Always Shines on TV. Son las 3:32, 3:32 minutos en Estéreo Rey 100.9. Dice, hola, por favor, le pueden mandar un saludo a Guillermo Patiño de parte de Ivette Cortés, que los escuchamos vía internet acá en Ecatepec, Estado de México. Gracias. Saludos desde Catepunk. Bueno, dice Catepec, pero pues ya le puse de mi cosecha, ¿no? Hasta Aguascalientes. Muchísimas gracias por estar escuchando. 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

tarde con 39. Qué bueno es Sam Smith, Por cierto, saludos fuertes a Elida, que fue al concierto de Sam Smith en la Ciudad de México y me trajo regalitos. Ay, qué hermosa, qué preciosa, qué bonita, qué elegante. Oigan, a ver, pues últimos mensajes que tengo muchísimos. Les preguntaba yo que supongamos que organizo un pachangón, ¿no? Si te invitan a una fiesta y te toca llevar lo que siempre tomabas de niño, ¿qué llevarías? Mi marido, quien seguramente en este momento está escuchando, él llevaría un vaso con leche, pero ya sabes, con polvito para que fuera de fresa, pero así que quede casi roja. Yo le decía, no manches, ¿tomabas eso de niño? Sí, para que siente el páncreas lo que recibe. Dice Jazz, agüitas de culé en bolsitas. Zach dice que jugos de cajita. Sergio dice los poderosos raspatitos con Miguelito. Creo que los descontinuaron porque te comías la mitad del cartón. Dice Vane, uy, Carlita, yo llegaría al fiestón con mi 24 de chaparritas. Me fascinaba. Es que era la ondotota, ¿no? Dice Cintia, que un Yakult. Dice por acá, refresque. Bueno, ay, ¿por qué dicen tantas marcas, chavos? Les voy a pasar la factura, Nena dice que aguamiel. Ándale, el aguamiel está bien. ¿Quién no dijo marcas? Al de los que dicen marcas. Nicolás dice, no había algo así específico, porque mi mamá nos preparaba cosas diferentes como licuado de chocolate, de rompopa, de fresa, de plátano, o de mamey, o agua de fruta, refresco, solo a veces. Por acá dice, no, pues vamos a parecer vacas. Yo tomaba de niño mucha agua de alfalfa, tan rica y deliciosa y nutritiva. En mi rancho no había tiendas y casi tomábamos puras cosas como agua de alfalfa, agua miel, leche, calostro. Saludos, Carlita, desde Viudas del Poniente Asientos, de parte de Humberto Armendariz. Ay, tú sí estás grandote y fuertote, ¿verdad? No como todos los demás que tomábamos puros refresquitos y puros juguitos. Y miren ahorita cómo nos va con el azúcar, muchachos, y la colitis. ¡Ay, Dios mío! Ese es otro tema. Más música en el 100.9.

0: 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School of the Gag con Celebration a las 3:45. Dice, hola, yo llevaré esos chocos en bolsita que venden en el centro. Súper ricos, que recuerdo cuando mis papás me llevaban al centro. Todos los sábados me compraban uno, así que yo llevaría esos chocos. Ya sé, en mi queridísima Chilangolandia les decíamos esquimos, no un esquimo o un choco. ¡Ay, qué rico! Que son como que puro aire. Entonces me atrevo a decir y afirmar que además son light. Es puro aire.
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Ay, qué romanticón. Real Speedwagon con Keep on Loving You a las 3:54. 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Ahora, si tú dices, Urchurtu, pando por acá por Héroe de Nacosari a un ladito del Panteón de la Salud. Bueno, hoy de 6:30 a 9 de la noche hay un punto de venta especial que es el Mercadito Macabro para que no te lo pierdas. Yo soy tu amiga, servidora chavorruca de confianza, Carla Urchurtu. Me despido dejándote muchos besitos, muchas bendiciones y muy buena música. Hasta mañana. ¡Chao!

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2: Buenas tardes, bienvenidos a Stereo Rey 100.9, arrancando con US Band, Centerfold, a través de la número 1 en éxitos. Feliz, feliz, feliz, feliz jueves, casi Stereo Rey Weekend, 25 grados, nublado en Aguascalientes. No le cambies, Stereo Rey 100.9, bienvenidos.

se llama Thunder a través de Stereo Rey 100.9. Buenas tardes, feliz jueves. 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Gracias por unirse a Stereo Win 5K. Vámonos con eso de The Cars, se llama Drive, cuando son las 4 de la tarde con 12 minutos y yo regreso. Estamos en vivo en la estación número 1 en éxitos. Recuerda que complaciendo como siempre, 449-241-5273. Bienvenidas y bienvenidos a Stereo Rey 100.9.

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1: Vámonos con eso de Creedence. Se llama Have You Ever Seen the Rain. Cuando son las 4 de la tarde con 27 minutos, no le cambies a la número 1 en éxitos. Yo regreso, tengo sorpresas para ti, Stereo Rey 100.9.

través de Estéreo Rey 100.9. Estoy leyendo aquí que me están pidiendo esta canción y me da mucho gusto para ti pasártela. Va para Héctor Garza. Aquí está She Will Be Loved, es Maroon 5. Cuando son las 4 de la tarde con 33 minutos, recuerda que estamos en vivo de aquí hasta las 6 de la tarde complaciendo. 449-241-5273. No le cambies, Estéreo Rey 100.9.

0: Candy Zombie ya va a formar parte de la carrera Stereo Wins. Saludos también para Patty, para Carla, Itzel, Sergio, Daniela, Andrea. Saludos para Tere, saludos para Gonzalo, Julio y todos los que ya están dentro de Stereo Win. Gracias porque ya tienen su Hit Candy Zombie. Forman parte de los cerca de los 1,000. Estamos a nada de llegar a los primeros 1,000 de muchos inscritos. ¿Y tú te vas a quedar atrás o qué onda? Compra ya tu Hit Stereo Win.
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3: Estamos programando lo que ustedes piden, ¿eh? Vámonos directamente con esa de Billy Ocean. Se llama Caribbean Queen cuando son ya las 5 de la tarde con un minuto. Una hora más, ¿eh? Aquí en Estéreo Rey 100.9. Así que anímate. 449-241-5273. Pídeme tu rola ya. Bienvenida y bienvenido a Estéreo Rey.

Es que sí, es como Guilty Pressure. Bonnie M con Rasputin a través de Stereo Rey 100.9. Saludos a todos los que nos están escuchando a través de Tuning Radio y también a través de las plataformas digitales de JLM Radio. Muchas gracias a todos los que ya están mandándome boletos de Stereo Win. Me emociona mucho porque evidentemente es un evento que ya quiero que sea el 31 de octubre. Ya quiero verlos a todos ustedes corriendo, obviamente por salvarse de todos los zombies. Cientos y cientos de zombies, ¿eh? 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Ahí vamos a estar al ladito del Salón Locomotoras. Ahí vas a poder ver el set de Stereo Win con zombie incluido, ¿eh? Así que muy pendiente. Everything But The Girls Am Amazing. 5 de la tarde con 11 minutos. No le cambies a la número 1 en éxitos. Stereo Rey 100.9.

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Lost to Me a través de la número uno en éxitos Stereo Rey 100.9, Crystal Waters, Gypsy Woman. Me gusta mucho que lo que están programando ustedes. Saludos para Raúl Hernández, que me lo está pidiendo, va para ti directamente hasta el norte de Aguascalientes. Y gracias a toda la banda que va manejando, a todos los camiones, Ubers, los Didianos y a toda la banda que siempre está pendiente de la número uno en éxitos. Muchas gracias, bajen el vidrio. Y si le suben a todo a su radio y les preguntan qué estación de radio escuchan, díganles a todos que es Stereo Rey 100.9.

Es Estéreo Rey 100.9, estamos en vivo, vamos con más música, ¿les parece? Esto es la reina del pop, justamente con La Isla Bonita, que este año ha sido como el regreso triunfal de Madonna con Confessions 2. Y hasta ahorita le ha ido muy bien. Vámonos con este éxito de los 80s, ya entrados casi 90s. Ahí está Madonna, La Isla Bonita, 536, 25 grados, no le cambies, Estéreo Rey 100.9.

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